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0: autos, gente caminando con sus tacones y vestidos y trajes y corbatas y bueno, se complica. Así que esperemos que esta tarde no llueva más, que ese es el deseo de todos.
1: La verdad que sí.
0: Aquí estamos, amigos, saludándolo a Wenceslao Banjo. ¿Cómo estás, Wence? Buen día.
2: Buen día, chicos. ¿Cómo están?
0: Muy bien. ¿Y vos?
2: Muy bien. Arrancando este viernes, último día de la semana, con toda la energía y con algunos títulos interesantes para compartir con la audiencia. Si quieren, hoy comenzamos con los locales porque hay bastantes. Primero, bueno, la inversión que está poniendo, ¿no?, el CEF número 3 de aquí en nuestra ciudad, que es uno de los referentes a nivel de atletismo, tanto de la región como de la nación también. Avanzan las mejoras institucionales y eso está buenísimo destacarlo. También tenemos que comentar que Parque va por la Copa de Plata durante este fin de semana. Engranaje, el club, el Mecanito, como lo solemos conocer, bueno, ya tiene sus nuevos parapelotas en su cancha principal. Están dejando muy linda lo que es ahí el complejo de Engranaje. El otro día pasé, el nuevo luminario, o sea, me gusta cuando los clubes van para adelante, avanzan hacia adelante. Y en el día de ayer también hubo entregas de aportes para mejorar la situación de algunas canchas, como por ejemplo la de Parque Sur y la de Rivadavia, así que también vale la pena destacarlo. Además tenemos mucha más información sobre el mundo del básquet, sobre el mundo de la natación, el fútbol también. Tenemos liga este fin de semana, tenemos partidos, esperemos que el clima acompañe, al menos que no sea tanta lluvia en poco tiempo.

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0: te llevas 3/4 kilo.
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2: Bueno, chicos, los Leones ya están entre los 4 mejores del Mundial de Hockey 2026. En la categoría, por supuesto, dijimos los Leones, es la masculina, pero igual lo aclaramos. Este viernes buscarán dar otro paso en el torneo. El seleccionado argentino se medirá con Alemania desde las 3:30 de la tarde, hora argentina, por una de las semifinales del certamen que se desarrolla en Países Bajos y Bélgica en simultáneo. El partido será transmitido por ESPN Argentina y también va a estar disponible a través de Disney Plus Premium. La otra semifinal se va a disputar desde la 1 de la tarde y tendrá como protagonista a, bueno, Países Bajos y España, que se enfrentarán también por un lugar en la gran final. La clasificación también tiene un valor especial para el hockey argentino, porque, bueno, los Leones vuelven a disputar una semifinal mundialista después de 12 años. La última vez que habían alcanzado esta instancia, los hombres, fue en el 2014. El conjunto dirigido por Lucas Rey alcanzó esta instancia después de finalizar segundo en el grupo E de la fase regular con 6 puntos. Países Bajos quedó lo más alto de la zona con 7 unidades. Durante esta etapa, el seleccionado de Argentina consiguió 2 importantes victorias. Derrotó 3-1 a Inglaterra y se impuso 5-3 ante India. Resultados que le permitieron asegurar su presencia entre los 4 mejores de este mundial. En la otra zona de la segunda fase, Alemania terminó en primer lugar del grupo F, mientras que España ocupó la segunda posición. De esta manera quedaron definidos los 2 cruces correspondientes a las semifinales. En el camino de la selección argentina en este torneo, bueno, había comenzado con el segundo puesto del grupo A. En esta etapa los Leones derrotaron 3-0 a Japón y luego cayeron 3-1 ante Alemania y cerraron su participación con una contundente goleada 7-1 ante Nueva Zelanda. Ahora el equipo, bueno, va a demostrar a partir de las 3:30 de la tarde, el potencial que tiene en busca de una nueva final para el hockey masculino.
0: Bueno, perfecto. Las 9:30 ya en la República Argentina, amigos. Acá estamos, día viernes, ya 28 de agosto. Se va terminando ya este fin de semana. El lunes terminaría el mes de agosto.
2: Hockey masculino.
0: Bueno, perfecto. Las 9:30 ya en la República Argentina, amigos. Acá estamos, día viernes, ya 28 de agosto. Se va terminando ya este fin de semana. El lunes terminaría el mes de agosto, ¿no?
1: Sí, creo que sí. El lunes 31, el martes ya sería septiembre.
0: Exactamente, ya la semana que viene estamos en el mes de la primavera.
1: Y en septiembre.
0: En septiembre, claro que sí. Bueno, listo.
1: Bueno, vamos a abrir el tablero, ¿te parece? Con un mensaje que nos había llegado y abrimos, ya abrimos el juego para los oyentes también que se comuniquen con nosotros. No. Hola, buenos días, equipo de Radio 9. Me comunico con ustedes para que puedan compartir este mensaje a modo de llamado de atención y de concientización a la población. A ver. Siendo las 7:30 de la mañana, hoy, circulaba de acompañante en un auto, camino al trabajo, y en Boulevard Sansón y a la altura de la escuela 109, una niña de 12 años de edad aproximadamente se cruzó la calle en bicicleta sin mirar. Ella venía desde el norte, bajando la calle y bicisenda hacia la calle Díaz Figueiras. Es en ese punto que el conductor debió realizar una maniobra peligrosa para no chocarla. Y de esa manera se evitó un accidente. Pero nos quedamos muy impactados y con miles de preguntas y preocupación ante esta situación que se habría convertido en una tragedia horrible. Desde ya, muchas gracias. Nos manda Lucrecia.
0: Qué susto. Sí, te pegás un julepe de aquello pensando en las consecuencias, ¿no? Que puede tener un accidente de estas características en donde te aparece de golpe. Un peatón, sí. Una bicicleta, un perro, como hoy a la mañana sucede, también, así que...
1: Sí, es cierto. Bueno, sucede mucho también en el Boulevard Irigoyen, cada vez que se llega a las esquinas para cruzar la calle, por lo general las bicicletas no se detienen. Y vos tenés autos que vienen.

0: una velocidad exorbitante por un lado, autos que vienen a una velocidad exorbitante por el otro, cuando vos lográs posicionarte en el medio para poder hacer el sobrepaso del bulevar, sí, encontrás que en partes bloqueás la bicisenda. O sea, si hay muchos autos, inherentemente las vas a bloquear de alguna manera.
1: Sí, sí.
0: Y a mí me ha pasado muchas veces que las bicicletas bien, no las ves que vienen, porque vos estás preocupado porque no te choque el que,
1: no
0: viene, por el Irigoyen,
1: que viene por el Irigoyen.
0: No las ves, entonces cuando llegás y no frenan tampoco, pasan a velocidad descomunal y bueno.
1: No, por eso, el sentido común. Yo entiendo que uno, ahí es un espacio compartido. A ver, cuando la bicicleta baja a la calle, tiene que tomar los recaudos necesarios porque ambos estamos compartiendo, el vehículo y la bicicleta, compartiendo el espacio. Uno va por su senda y yo voy por la calle que a mí me corresponde. Bueno, digo, ahí lo que debe primar es el sentido común. Digo, venga por la izquierda, venga por la derecha, no sé por dónde venir. Yo creo que lo que tenés que intentar es el evitar el choque. El otro día me pasó también una maniobra con un muchacho. Yo venía por el bulevar Díaz Vélez, y él venía por una calle, creo que es Ituzaingó, no me acuerdo bien. Él venía por la derecha, es verdad. Yo venía por el bulevar, pero él venía por una calle transversal, pero por la derecha.
0: Sí, sí, sí.
1: Se manda y me hace seña y a mí me toca, como diciendo, ¿qué viste?
0: Y estaba equivocado.
1: No sé si estaba equivocado o no, qué sé yo.
0: Hace unos años nosotros hablamos al respecto y yo me lo dejé anotado muy grande a esto. Por uso y costumbre en Concepción del Uruguay, por eso se han colocado los carteles, cada vez que se ingresa a los bulevares, que los tomamos y los usamos por uso y costumbre como avenida, aunque no lo son, por eso se han colocado los carteles de sea al paso cuando uno se va acercando a un bulevar. Entonces, por uso y costumbre, prima, que vos, si vas a ingresar a un bulevar, tenés que frenar.
1: Pero ponele, yo frené, lo miré al flaco, me sonreí, la verdad que eso no daba ni para pelea, flaco, seguí tu camino. ¿Viste cuando se dan vueltas así, te miran por el espejito, como diciendo, a ver, te vas a bajar, no te vas a bajar, qué quiere ir a las piñas? Ni vale la pena, la verdad, ni vale la pena. Porque lo hizo con toda la intención, además, pendenciera, ¿viste? Es decir, ya le veía la pinta de buscar
0: de malo.
1: Quilombo, de buscar quilombo, claro. Entonces se mandó igual.
0: ¿Pero venían en bicicleta o en auto?
1: En moto.
0: Yo no me haría el malo manejando en moto con una persona que viene en auto, ni loca.
1: No, bueno, pero...
0: Es una cuestión de tamaños.
1: A lo que voy es eso, el sentido común, ¿entendés? Es decir, a ver, yo vengo en la moto. Ponele que él crea que viene por la derecha, y venía por la derecha, a mi derecha, y que él creía que tenía su prioridad de paso, y venía un auto. Bien, ¿vos qué elegís? ¿Tu prioridad de paso? ¿Y por eso elegís el choque, que te choque? ¿O elegís frenar, dejarlo pasar al loco este tarado que venía ahí y evitás el choque? ¿Qué te indica tu sentido común, digamos? Es decir, no, yo voy a hacer valer mi prioridad de paso, así que si me choca, que se joda. O frenás, tenés la posibilidad de frenar.

0: el otro, te metes en un lío de aquello.
1: Vos te podés hacer romper las gambas y vos no, con la moto no. Te haces el guapo.
0: Por supuesto.
1: Digo, sí. O sea, en la moto, el paragolpe sos vos.
0: Sí, tenía toda la intencionalidad esa de venir y decir, a ver, un poco más, me dice, chocame.
1: Me vas a tener que pagar.
0: A mí me toca. Como esa actitud así, como diciendo, bueno, está bien.
1: Bueno, sí, si hubiese llegado a suceder una situación como esa, esos carteles de cedo el paso están en varios de los bulevares.
0: La verdad, en esa esquina no tengo ni idea si está o no está, no miré, la verdad, no miré. Pero digo, me parece a mí que lo que tenemos que hacer es tratar de controlarnos un poco. Lo primero y la prioridad debe ser evitar el siniestro, te toque pasar o no te toque pasar. Lo más inteligente en este caso es evitar el siniestro, aunque vos te quedes caliente por la irresponsabilidad del otro que venía a toda velocidad por un lugar que no le correspondía.
1: ¿Sabes qué? Frena y listo, y te ahorraste un montón de guita. Además,
2: me estoy buscando, y según la Ley Nacional de Tránsito, el artículo 41 dice que en un bulevar pasa el que va por la derecha.
1: Exacto, es que eso es lo que dice la Ley de Tránsito, y acá en esta ciudad, por uso y costumbre, porque también los usos y costumbres priman dentro de las ciudades, es donde se pusieron los carteles de cede al paso, que fue, me acuerdo, bastante cuestionado también, porque decían, ¿cómo? Si yo vengo por la derecha, si es un bulevar, no es una avenida, que se supone que debería haber una prioridad. Bueno, pero claro, en esta ciudad funciona diferente.
2: En Colón es más o menos igual. Yo hace un par de años hice el curso de manejo, y me dijo, si vas por el bulevar, tiene paso el del bulevar. Claro. Yo le dije, pero la ley no dice otra cosa.
0: Sí, claro que
1: usa y costumbre.
3: Bueno, pero siempre fue así,
1: claro.
0: Vamos a tomar otro
2: acá
0: ejemplo.
2: No es así.
0: Calle 14 de Julio, vamos a tomar otro ejemplo. ¿Sí? Calle 14 de Julio, vos venís al lado de la cooperativa.
3: Pasás por
0: Santa Rita, vas por la vía y te encontrás con que está el bulevar Irigoyen. Vos con la moto venís por la derecha y viene un auto a 40.
3: Sí,
0: sí. Que han puesto carteles, ¿no?
1: Exacto, 40, están los carteles 40, de máxima de 40.
0: Máxima 40, cosa que pocos lo cumplimos. Cuando quería acordaba a 50, sí. Y te descuida.
3: Porque
0: bajo en el... Ok, la ley, como dice Benja, la ley dice que deberías pasar el de la moto.
1: Vos tendrías que frenar.
0: Entonces yo vengo en la moto y me mando que frene el que venga por el bulevar Irigoyen, no me importa. ¿Vos harías eso de mandarte de una?
1: ¡Jamás!
0: Bueno, a eso es lo que...
1: ¡Estás loco!
3: Primero no puedes mandarte una porque...
1: Tenés el escalón.
3: Sí, es
0: claro.
3: Importante.
0: El escaloncito.
1: Los escalones de alguna manera yo igual creo que sirven para que uno piense... Sí, porque vos tenés que frenar sí o sí si no querés reventar el cárter del auto, digamos,
0: sí,
1: ¿no?
0: Sí, o la cubierta.
1: Para que vos no lo hagas. Pero bueno, hay cosas de uso y costumbre que lamentablemente van por arriba de...
0: Le entiendo entonces el mensaje, el susto, esa criatura lo ha hecho absolutamente de manera...
1: Probablemente
0: no
1: sin
0: sé,
1: mirar.
0: Sin mirar,
1: sí.
0: Y claro, es... Andás a ver que no midió el peligro, ¿entendés? Pero lo que estábamos comentando recién es de los más grandes, que sí saben cuál es el peligro y sin embargo prefieren elegir el accidente a tener que frenar y quedarse con la calentura de la mala maniobra del otro.
2: Claro, aparte, tan rápido vas a llegar ahorrándote 2 segundos que frenás y pasa el auto.
1: Sí, claro, bueno, esa es otra también.
2: O sea, tanto apuro vas a tener que preferís poder chocar a esperar 2 segundos.
1: Yo lo calculo, vos sabés que todos los días lo calculo. ¿Cuánto tiempo es lo máximo que vos te podés demorar, por ejemplo, para poder tratar de atravesar el bulevar Irigoyen? Depende del punto donde lo atravieses, va a ser más o menos. Pero todos los días hago este control. Y la verdad, nunca estás más de 5 minutos.
0: Pero no.
1: 5 minutos ya es un montón. 5 minutos ya es más.
3: No, a mí me preocupa, por ejemplo, cuando vos venís por el Irigoyen, que es, por ejemplo, que al semáforo le quedan 15 segundos y vos vas a 3 cuadras. Y te aceleran.
1: Ah. Y tenés que parar. ¿Cómo?
3: No, no llegás, Carlos.
1: Vas a pasar en rojo.
0: Sí, sí, pasan en rojo. Ahí al límite pasa. Bueno, 9:39. Pausa, ¿eh? ¿Sí? ¿Te parece? Ya volvemos.
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0: otra vez la pelota a la calle. Para mí, la ley está por encima del sentido común. Y si no, porque el sentido común no es el sentido común de todas las personas. Es un común denominador, no es el de todas. Para eso se pone o se implanta una ley, primero. Después, hace unos días yo les comenté otra vez que para mí, por sentido común, ya me adhiero a ustedes, ¿por qué pusieron un cartel de 40 kilómetros la velocidad máxima en un bulevar si tiene el mismo valor ante la ley que una calle que dice 30? Y 40 es fuerte, porque 30 ya es fuerte. Y en todas las esquinas no está colocado el cartel ceda el paso. Para mí hay un error conceptual desde la dirección de tránsito, primero.
1: Bueno, muy bien, gracias amigo, siempre participando y aportando para el programa, Cunito.
2: Es cierto, las normativas locales pueden sobreponerse a las leyes nacionales. Uno pensaría que no, porque, a ver, puede haber una excepción a la regla. La ley es la ley. La ley de tránsito es la ley de tránsito.
1: El rango de ley nacional siempre está por encima de todo lo prejudicial, lo local.
2: Exacto, pero ahí se pueden hacer excepciones a la regla. Como ha pasado acá en Concepción del Uruguay. Sí, sí. Por uso y costumbre se puede hacer excepciones a la regla.
1: ¿Quedaría por sobre la ley nacional?
2: Sí, tiene que haber algo que lo demuestre. Eso es lo que... Justo estaba leyendo eso recién. O sea, vos tenés que justificar por qué haces que, por ejemplo, en los bulevares o en cierta parte de los bulevares de la ciudad, la persona que viene por la derecha no tenga su prioridad de paso.
1: La ley nacional indica que el paso es que el que tiene que venir por la derecha.
2: Cuando vos venís circulando por los bulevares, vos tenés que frenar para que pase el que viene por la derecha.
1: Okay,
2: eso es lo que dice la ley. Okay. Es así.
1: Ahora, el uso y costumbre
2: indica que en Concepción del Uruguay vos tenés prioridad cuando vas circulando por los bulevares, más no el que intenta ingresar al bulevar o pasarlo, atravesarlo, exactamente. Entonces, ¿por qué se da esto? En el año 2022, esto es bastante interesante, se hizo un estudio aquí en Concepción del Uruguay. Este estudio estuvo a cargo de quien fuese en su momento jefe de criminalística departamental Uruguay, el licenciado comisario inspector Héctor Jaquet, que fue quien se encargó de hacer esta tesis de seguridad pública, observando en sus estudios de campo más de 200 estadísticas surgidas desde la división criminalística para entender un poco cómo se daban los accidentes de tránsito en Concepción del Uruguay, en qué situaciones, en qué contexto y poder de alguna manera generar esta estadística.
1: ¿Por qué se producían?
2: Bueno, en ese momento esta tesis, este trabajo descubre que en ciertos puntos de la ciudad, que así fue como empezó esto, se daban los accidentes por esta cuestión de quien venía por la derecha intentar sobrepasar, por ejemplo, bulevar, y el que venía por bulevar impactar, porque, bueno, se daba un exceso de velocidad, se daba un irrespeto, porque un montón de cuestiones, ¿no? El 82%, digo esto y ya te dejo, el 82% de lo que dice este estudio, de la gente en su momento, sostenía que quien transita por los bulevares tiene prioridad de paso. Del 82% de la gente estaba convencida que tenía la prioridad para circular. Esto hizo que se produjeran muchos siniestros viales con diferentes consecuencias, representando el 50% de los accidentes de la ciudad. 50% de los accidentes producidos por un 82% de la población que cree que tiene prioridad, claro, circulando por los bulevares. Básicamente esto. Esto llevó a poner los carteles, y es cierto que no están en todos los ingresos a los bulevares. Están en puntos relativamente neurálgicos, pero justo están en puntos donde vos tenés de la derecha cuando venís circulando. Sí, por ejemplo, sí. Belgrano y Constituyentes.
1: Claro.
2: Vos tenés la derecha. Se supone que quien venga por Constituyentes tiene que frenar. Bueno, ahí hay un cartel de ceda el paso. Tu prioridad queda después, se pierde, digamos, aunque la Ley Nacional de Tránsito diga otra cosa.
1: Sí, sí, sí, todas aquellas calles que son de ingreso hacia el bulevar deberían tener puesto el cartel de ceda el paso,
2: sí,
1: o pare, como el que hay acá en la esquina, donde nosotros estamos en la radio, calle 14 de Julio, el acceso a la avenida Frondizi, el pare es pare, o sea, no es reducir la velocidad. Pare es pare. Detenga el auto, póngalo en punto muerto, frene, observe que no viene nadie, después pone primera y sale. Esa es la maniobra correcta del pare, lo que te indica el cartel pare. El 100% no hace eso, ninguno. Miren que nosotros lo vemos todo el día acá. O sea, se reduce la velocidad y frena cuando viene un camión lleno de palos, porque si no lo lleva puesto hasta el puerto. Si no, se mandan igual. Entonces, yo creo que nosotros, en mi uso y mi costumbre, cuando tengo que ir desde mi casa hasta, suponte, la UCU, decido ir por el Boulevard Irigoyen. ¿Por qué? Porque es una vía más rápida,
2: y sí, más ágil. Los bulevares descomprimen.
1: No me voy por calles internas, porque en cada esquina tengo que, de alguna manera, estar frenando para ver si viene alguien. Entonces, ¿qué elijo? Ir por el Boulevard Irigoyen. Entro ahí en donde está Ropelato, ¿sí? Doblo y sigo hasta donde está el Riojano, entro por calle La Roque, me voy hasta 8 de junio, doblo y tengo a una cuadra hasta la UCU. Ese es mi camino, digamos, cuando voy a la universidad. ¿Por qué tomo el Boulevard Irigoyen? Porque es más ágil, es más rápido. Más rápida, pero no porque quiero ir rápido, sino porque es más ágil. Lo mismo, cuando vengo acá a la radio, ¿puedo tomar otro camino? No, vengo por el Boulevard 12 de Octubre. ¿Por qué? Y porque es más ágil el tránsito ahí.
3: Sí, sí,
1: entonces,
3: es cierto.
1: Es obvio que voy a ir un poquitito más rápido, ¿no? Ni a 60, ni a 70, ni a...
2: No, claro, la velocidad máxima son 40, por bueno, eso lo han puesto ahora en el...
1: Entonces, uno toma las avenidas o las calles más de mayor tránsito. Los que vienen del oeste muchas veces toman la calle Alberdi, por ejemplo, desde allá de la avenida Lauría, para venirse para acá, para el lado del centro, vos tomás calle Alberdi, tomás calle Posadas,
2: la Posada, tomás sí.
1: Suipacha, por ejemplo, sí. Que son calles que el uso y la costumbre hacen que vos el tránsito sea más ágil, no que tenga que ir por calles internas que demoro más. Entonces, esa mirada, que por ahí estoy equivocado, no es que me indique que yo puedo ir a la velocidad que quiero, pero sí que el que va a ingresar a esas calles tenga en cuenta este punto, que el que viene por esas calles de tránsito más ágil o más rápido debería tener en cuenta esta situación de la prioridad de paso.
2: Sí, yo estoy de acuerdo que la ley está para respetarla y digo, si todos entramos en las interpretaciones que cada uno tiene de cómo desea comportarse y manejarse, sería un caos la sociedad. No, en eso estoy totalmente de acuerdo, que es así.
1: Absolutamente, sí.
2: Pero también es cierto que no porque la ley de tránsito diga que vos tenés la prioridad de atravesar un bulevar porque vas por la derecha, te vas a mandar... sabiendo que vienen a más, muchas veces a más de 40 kilómetros por hora. Decime, no vas a poner tu auto tu cuerpo.
1: No todos los deliveries son iguales, Anto. No todos son iguales. Hay algunos que son correctísimos en el andar. Pero decime si no es así que alguno que venga por calle Oleguizamón o la 14 de Julio van a cruzar el bulevar Irigoyen de manera transversal,
2: sí, sí, sí.
1: Y vos ves que te frenan ahí encima o te esquivaron ahí. Digo, muchachos, es muy temerario cómo andan, loco. Yo entiendo que quieran ganar un mensaje más, tener dos o tres mensajes más, porque es el pan que llevan a la casa de ustedes. Pero ¿sabe el tiempo que te frena una quebradura expuesta?
2: Ay, pienso eso. Y si sobreviví.
1: ¿Cuánto parás? ¿Cuánto tenés que parar? Ni hablar si te rompés la cabeza cuando llevas puesto el casco. Digo,
2: sí. Hay otra cosa también que hay que destacar en la cuestión de estos usos o mal usos de las arterias. Vos decís, bueno, yo voy a cumplir, voy a ceder en todos los lugares donde tenga que ceder, voy a cumplir y lo voy a respetar.
1: Sí.
2: El de atrás tuyo, no.
1: Obviamente que no.
2: Vos decís, ay, por favor, que frene, no. Por el amor de Dios, que le den los frenos porque me... Y te frenan así, a milímetros de tu baúl.
1: No me voy a cansar de dar este mensaje, que el uso del casco no es para evitar la multa. A ver, vos que tenés moto y te vas a poner el casco, te hago esta pregunta. ¿Vos te pones el casco porque no querés que te haga una multa a la gente de tránsito? o vos te ponés el casco, porque ni Dios permita, eventualmente podés llegar a tener un accidente, y si te caes, vos sabés que el latigazo puede ser que tu cabeza dé contra el asfalto y termines en terapia intensiva. Y si tenés el casco puesto, ese golpe se va a amortiguar muchísimo y seguramente no vas a tener ninguna lesión. Te consulto, ¿vos el casco te lo ponés para evitar la multa o te lo ponés para evitar caer en terapia intensiva? Hacete esta pregunta. Yo sé que el casco es molesto, que no escuchás, que
2: te quita visión periférica.
1: Que te quita visión periférica, que te da calor, que sé yo qué, que bueno, en verano. Está bien, pero hacete esta pregunta. Me decís, bueno, ¿el casco por qué me lo pongo yo? ¿Para evitar reventarme la cabeza contra el asfalto si alguno me choca? ¿O porque es el varita que no quiero que me haga la multa?
2: Sí, es así. Bueno, tenemos un montón de mensajes para compartir. No sé si
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2: Buen día, gente. Dice, ¿podrían averiguar quién tiene la prioridad en la rotonda del cementerio? Porque escuché que en este caso no tiene prioridad el que viene por la rotonda. Ay, vos sabés que esto nosotros lo hablamos.
1: La polémica,
2: lo vamos a tener que volver a hablar.
1: Una rotonda.
2: Bueno, yo siempre digo, ya que estamos con el tema de uso y costumbres...
3: Rotonda o derivador.
2: Claro, porque si es un derivador no es lo mismo que una rotonda. No son las mismas prioridades. Claro. ¿Cuál es la cuestión de todo esto? Pongámonos de acuerdo. Si la vamos a tratar como una rotonda, entonces es rotonda. Al igual que los bulevares. Si los vamos a tratar como una avenida, entonces son avenidas.
1: Bueno, pero que lo informen, pero que nos cuenten.
2: Sí,
1: y que digan, hay una reglamentación en la ciudad de Concepción del Uruguay que indican que... La rotonda que está en el supermercado Impulso, que ahora se llamará ERA. La rotonda que está en el bulevar acá, esta que está
2: sí,
1: acá.
2: Sí, la que tenemos Urquiza, en 12 de octubre, 12 de octubre. Y Urquiza. Sí,
1: eso no son derivadores de tránsito a partir del día de hoy por ordenanza, son rotondas. Quien esté girando ahí adentro será el que tiene la prioridad de paso.
2: Pero además hay otra cosa. El sentido común indica que vos le cedes a quien viene circulando. Pero no les pasa esto, o sea, vos venís...
1: ¿Lo vas a chocar?
2: Y vos se lo cedes, pero vos ves que viene haciendo y ya está frenada. Evidentemente tiene que terminar su radio de giro.
1: Sí, ahí lo que pasa con esta que dice este señor ahí, la del cementerio, es que cuando vos estás girando, los que vienen por calle Galarza, porque abrió
2: vienen
1: el semáforo,
2: entrando, sí.
1: Están saliendo de la ciudad, digamos.
2: Ah, los que vienen saliendo, exacto.
1: Los que vienen saliendo de la ciudad, sí, te mandan igual, no te frenan.
2: Correte.
1: Qué rotonda ni rotonda. Claro. Entonces, el que está girando en ese... derivador, rotonda, no sé qué capso es eso, tiene que frenar para dejar pasar a los que vienen por calle Galarza.
2: Buen día, gente de Radio 9. Ustedes entrevistaron a un señor, dice, no recuerdo nombre ni las siglas de la institución que representaba, que dijo que si bien existe la norma de la prioridad del que transita por la derecha, se entienden que los bulevares son vías de salida rápida, lo que hace su prioridad de paso, sino qué sentido tiene que existan, dice. La República Federal tiene como fundamento las autonomías provinciales, lo que hace que puedan adherirse o no a las leyes nacionales. No sé en el tema de municipios, dice, que pienso, pero debería ser de la misma manera que las provincias con la nación. Gracias y saludos, sí. Manda Gustavo.
1: La autonomía es cierto, es verdad. Vos podés adherir o no a la ley de lo que fuere, por la autonomía de las provincias.
2: Sí, otro más y nos vamos a la pausa. Buen día. Nadie habló que en las esquinas hay que disminuir la velocidad. Prioridad peatones. Vivo en El Verde y no se respeta la esquina. No sé en qué lugar dice acceso rápido. Creo que descomprime las entradas a las que antes solo eran 9 de julio por ser asfaltada la ciudad. Dice, pero no cambia las reglas de circulación. Bueno, estoy de acuerdo. Tenemos un tema con la prioridad del peatón. Solamente se respeta en la Plaza Ramírez y nada más.
1: Sí, queda divino. el turista que viene y dice, pero mira qué hermosa ciudad acá.
2: ¿Cómo, frenan?
1: ¿Cómo frenan? ¿Cómo respetan al peatón?
2: Tres cuadras,
1: andamos. Claro, después alejate tres cuadras, el señor turista de ahí, a ver si
3: y
1: te...
3: Y no existís más.
2: Y vas a ver si paramos o no. Arriba tuyo, en todo caso.
3: Por favor. Bueno, chicos, en el bloque pasado hablamos de los leones. Si quieren este, se lo dedicamos rápido a las leonas porque se clasificaban a la final del Mundial de Hockey que se está realizando durante este año. El seleccionado argentino femenino le ganó 1-0 ayer jueves a Australia y se medirá en un partido decisivo el día sábado, o sea mañana a las 11 de la mañana, hora argentino, ante uno de los clásicos, ¿no? Que es en el mundo del hockey, que es Países Bajos. El partido, bueno, que disputó en las semifinales, el único gol del partido lo hizo Julieta Yuncunas en el último cuarto, así que fue un partido recontra parejo. La selección argentina femenina de hockey, dirigida por Fernando Ferrara, mantiene así el invicto en el certamen que se disputa, como al igual que el de varones, entre Países Bajos y Bélgica. Nos lo merecemos, estamos muy contentas, estamos en la final y a eso vinimos, dijo la goleadora del partido en diálogo con los medios de comunicación que cubren el Mundial. Un poco el camino, ¿cómo fue el de las leonas para llegar a la final? Argentina tuvo una actuación casi perfecta en este Mundial. En la primera ronda ingresó en el grupo B, donde venció 3-2 a Alemania y 2-0 a Escocia. Además, se empató 1-1 con Estados Unidos. Esos resultados le permitieron avanzar a segunda fase. En esta instancia enfrentó a España y a Bélgica, además de arrastrar el resultado ante Alemania. Las leonas derrotaron 3-0 al conjunto español y empataron ante Bélgica con resultados que le permitieron quedar como líder del grupo F y acceder a las semifinales, en donde, como dije, eliminó en el día de ayer a nada más y nada menos que Australia, también una de las revelaciones en este Mundial. Veremos a ver cómo le va mañana. A partir de las 11 de la mañana, las leonas van nuevamente por un Mundial en una especialidad para ellas que es el hockey femenino.
2: Bueno, menos pausa.
1: Dale, 10:07.
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0: Bueno, perfecto, muy bien. Vamos, vamos, ¿a quién le estás invitando a que vaya a tu casa suburbana?
1: Bueno, no sé, no sé, bueno.
2: ¿Suburbana? No puedes conmigo.
1: Es muy suburbana mi casa, ¿eh?
2: Corriente, pan.
1: Muy, muy, muy, muy corriente.
0: Chicos, las 10 y 22 minutos tenés.
3: Pero
0: este. Bien, miró las piedras. Sí, claro, acá me manda la profe. Me mandaron las piedras que cayeron en un barrio, en el barrio Matadero. Claro, profe. Ayer el granizo en algunos lugares fue chiquito, en
1: sí.
0: Otros lados fue más importante.
1: Vos sabés que sí, en la ciudad tuvo distintos tamaños la granizada. Bueno, los que la pasaron peor fue Concordia, General Campos, Villaguay, sacando la costa del Paraná, que también tuvo mucho granizo ayer por la mañana, ya lo contábamos, pero en lo de Concordia y Villaguay fueron piedras del tamaño de huevos, o sea, fueron importantes.
0: No.
1: Sí, General Campos, hablamos de departamento San Salvador, comenzó a la una de la mañana. En Masia cayó una pedrada,
0: ¿Sí? Todo
1: blanco quedó, parecía que había nevado.
0: ¿Autos abollados?
1: Sí, tristemente.
2: Bueno,
1: sí.
2: Pero los que cayeron, por ejemplo, en el 150 eran grandecitas también.
1: Sí, bueno, mira, las del 150 eran importantes, sí, ajá. Sí, sí.
2: Que eran considerables.
0: Sí, es verdad.
1: Sí, fue raro porque se manifestó por etapas en la provincia de Entre Ríos, pero casi
0: claro,
1: en todos los...
0: Mangas, porque
1: por la mañana fue en la costa del Paraná, que lo contábamos, había sido Ramírez, había sido Aranguren,
2: sí.
1: Nogoyá, había visto se ha afectado, también el centro de la provincia, y acá recién llega la tardecita esta manga de piedra, y anoche se va para el lado de San Salvador, Villaguay y Concordia y realmente hizo desastre también.
0: Uh-huh.
1: Bueno, la gente que la agarró esto en la ruta, bueno, más de un video ya hemos visto para brisas totalmente quebrados, sí. Rotos, astillados por la piedra.
0: En la
1: que
0: zona
1: si no tenés
0: de,
1: seguro...
0: De esto es la zona de la Sibila, Tato, vos estás ahí, también me está mandando las piedras que han caído, estimo que debe ser en la zona de la Sibila. Donde está el salón de nuestro amigo Lucio Marcó,
1: sí.
0: Y de Tato. Bueno, grandes, che, las piedras, ¿eh? La verdad que sí. Mm.
1: Sí, se dieron cuenta que hacía mucho, mucho tiempo que no teníamos granizo.
0: Ajá.
1: Si bien hace poco tuvimos unas piedritas muy chiquititas que cayeron,
0: sí.
1: no teníamos estas tormentas con presencia de granizo,
0: sí,
1: hacía mucho.
0: Verdad.
1: Ni siquiera en el verano tuvimos esta...
0: Es verdad. ¿Qué info tenés, Wense?
2: Bueno, tenemos info, chicos, sobre clausura, en este caso, de la Liga Profesional de Fútbol Argentino, porque comienza hoy, 7 de la tarde, Unión en Santa Fe, recibe a Sarmiento. 9 y media de la noche, Boca en la Bombonera, recibe a Lanús, al Granate. Mañana, 2 y 45 de la tarde, Deportivo Riestra recibe a Vélez en su cancha. Rosario Central a partir de las 5 recibe al Lobo. A partir de las 7 de la tarde, mañana sábado, Huracán en el Ducó recibe a Estudiantes de Río Cuarto de Córdoba. Atlético Tucumán, Belgrano es el partido que se va a jugar mañana a la noche, 9 y media. Y en simultáneo, 9 y media de la noche, Talleres en el Mario Alberto Kempes recibe a Central Córdoba de Santiago del Estero. El domingo, el primer turno lo tiene River, que visita a Banfield con un técnico debutante, con Leo Poncio. En un ratito lo vamos a contar bien cómo quedó ese interinato. Pero como les decía, a partir de las 3 de la tarde, el domingo juega River, que visita a Banfield. Argentinos Juniors a partir de las 5 recibe a Aldo Civi. Independiente a partir de las 7 y cuarto de la tarde recibe a Gimnasia y Esgrima de Mendoza. El domingo, 9 y media de la noche, Independiente Rivadavia de Mendoza recibe a Racing. Y ahora sí, el lunes, 7 de la tarde, Estudiantes recibe a Newell's. En simultáneo, Defensa y Justicia recibe a Platense. 9 y cuarto de la noche del día lunes, Instituto recibe a San Lorenzo. Y en simultáneo, Tigre recibe a Barraca Central. Si quieren, también hacemos el repaso de las posiciones de tanto la zona A como la zona B. En este caso, el grupo A lo lidera Instituto, segundo Gimnasia y Esgrima de Mendoza, tercero Vélez, cuarto Defensa y Justicia, quinto Independiente, sexto Newell's, séptimo Platense y octavo Deportivo Riestra, último en la zona A, Talleres. El grupo B, la zona B, lo lidera Argentinos Juniors, segundo Sarmiento, tercero Tigre, cuarto Rosario Central, quinto Belgrano, sexto Atlético Tucumán, séptimo Barraca Central y octavo Gimnasia, último en su zona Aldo Civi.
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0: Gracias, Turquito Rato. Le manda saludos a Antonella, Wenceslao, Benja, genio. Ariel, todo.
1: Genio, Turco, genio.
0: Un buen fin de semana, dice el Turquito. Así que, bueno, para vos también, Turco. Le mando saludos a Mario Turnú. Feliz cumpleaños para vos, Marito. El otro día estuvimos hablando con tu nene, de Brode, le estábamos haciendo una nota. Así que bueno.
1: Viste que nunca dejan de ser nene, no importa cuán exitosos sean en la vida, nunca dejan de ser los niños.
0: Olvídate. Y lo seguís hasta a veces retando. El otro ya tiene 40 años y le pegó un.
1: Sí. Che, ¿te parece?
0: ¿No? ¿A vos te parece? ¿Qué te joder? No hagas eso. Y vos decís, che, pero ya está crecidito. Sí,
1: ya está grande, toma sus propias decisiones.
0: Exactamente. Así que, Marito Turno, muy feliz cumpleaños para vos.
1: Hola, chicos. Dice, uso el casco para cuidarme y aparte subo la moto y siento que me falta algo si no me lo pongo.
0: Bueno, perfecto. Eso, de eso se trata.
1: Que la verdad que sí. O sea, la moto viene con el casco. O sea, no hay forma de pensarlo de otra manera.
0: De eso se trata. Cuando te venden la moto, te la venden con el casco. Y cuando te venden un colchón, te lo venden con la funda y todo.
1: Claro. ¿Cuánto es que hay de descuento ahora?
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0: Presenta la información de Benja. Pero qué mal que estoy hoy.
1: No, hoy estás como en un tubo, en un bucle infinito.
0: Espero no estar así esta noche para la conducción del evento, ¿no?
2: Ay, my God.
0: Tengo que presentar al doctor Sauri.
1: Karina, María, Héctor.
2: Oh,
0: usted, pase al rector, pase, pase, rector.
1: No, el doctor, no te puedes confundir con el doctor Sauri.
0: No, obvio.
1: Porque de última será doctor, será, sí, la piloteada.
0: No, obviamente, por saber.
1: No, te puede pasar.
0: Puede ocurrir.
1: Necesitas vacaciones,
0: Sí, claro.
1: Ya te estoy avisando que te tenés que retirar un tiempito.
2: Amigos, bueno, tuvo su primera práctica en River Poncio, como director técnico interino, a pocas horas de haberse anunciado la salida de Coudet, los jugadores entrenaron junto al nuevo director técnico, quien fue confirmado como interino por el presidente del club, Oscar Stefano Di Carlo. El ex mediocampista, que venía desempeñando sus tareas como directivo, fue elegido para asumir la conducción del plantel profesional de manera provisional, por el momento. Veremos a ver cuántos partidos tiene o no tiene. Lo importante es que su próximo encuentro será ante Banfield por el torneo clausura. Vamos a ver cómo le va a Poncio, que sería su debut como DT en el estadio de Florencio Solá el próximo fin de semana. Bueno, los jugadores hablaron luego del partido de la otra vez y dijeron: tenemos ciertos problemas en el esquema, pero el equipo está unido. O sea, eso es lo que quisieron transmitir. Ese es el conocimiento. Eso es lo que quisieron dejar. El equipo está unido. Lo que fallaba un poco era la cuestión de táctica. Veremos a ver qué pasa con esta nueva dirección.
0: Espero
2: técnica.
0: Que cuando pierda no haga como Pilato.
2: A ver, ¿qué pasa ahora?
0: Poncio Pilato.
2: Sí, sí.
1: No.
0: ¿Entendiste?
1: No.
0: Chan.
2: Sí, chao. Sí, sí.
1: Chicos, era el chiste.
2: Claro. Veremos.
1: Pero me costó 30 segundos más o menos caer.
0: Sí, claro. Ahora sí. Bueno, dale.
2: Y bueno, para ya cerrar este tema, Coudet dijo que le encantó el paso por el club. Es un club que le exige mucho a sus directores técnicos. Es un desafío que él quiso tomar, pero bueno, no funcionó. Y en el caso de Di Carlo, dijo que creemos en todas las actitudes que tiene Poncio para dirigir a este primer equipo. Esperemos que obtenga los resultados positivos y veremos a ver si el día de mañana no continúa siendo como director técnico oficial, como le pasó a Scaloni. ¿Tendrá la misma suerte? Veremos.
0: Bueno, genial.
1: Me quedé pensando en Poncio Pilato.
0: ¿Cayeron?
1: Ahí como en dos, tres tramos. Bueno, qué importante. Vamos con este mensaje. Buen día, dice. Hola, Juan Alberto. Digo, Hugo. No hay problema, todo nos pasa. Que Dios. Tengan un lindo fin de gente linda, dice. Ay, dice, ¿ya escucharon lo último de Abel? Anoche salió ibuprofeno, nos manda Grace. ¿Llama ibuprofeno el tema de Abel Pinto? No, yo voy a tener que chequear esto.
0: ¿Cómo se va a llamar ibuprofeno? ¿El remedio, el medicamento?
1: Sí, no sé, a ver, ustedes que están más en la movida.
0: Salvo que le haga la propaganda al producto, qué sé yo, no sé. Yo lo que le tengo que hacer la propaganda.

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1: 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Escúchame, de fondo está sonando lo nuevo, lo último, lo inmejorable de Abel Pintos. Ibuprofeno.

0: parecer es lo mismo que hermoso.
1: Está bueno el tema.
0: Sí, no, bueno, obviamente esta canción se llama así, utilizado como una metáfora, ¿no? Con esto de que la sociedad actual trata de tapar los dolores, calmar los dolores, y que muchas veces para eso se recurre a la medicación, entonces viene...
1: pero tienen esto. Que haber hecho un acuerdo con el laboratorio por uso de nombre.
0: Y no, pero ibuprofeno es la droga, así que es válida.
1: La droga, ¿eh?
0: Claro, porque, o sea, el... Sí, la droga que lo contiene. La marca sería Ibupirac, por ejemplo.
1: Yo pensé que
0: Ibupirac,
1: era
0: Ibupirac, si está viendo esto, mándame 4 o 5.
1: Pensé que era el nombre comercial el ibuprofeno.
0: No. Sería Ibupirac, sería paracetamol. En el caso del paracetamol sería Tafirol, por ejemplo, el nombre comercial.
1: Claro.
0: Una de las marcas de tantas otras que hay.
1: Perfecto.
0: Pero no, está bien. Bueno. Pero bueno, esto de sin dolor, la nostalgia por los años sin dolor, dice la parte de la letra. Bien. Esos años que dolía menos, ¿no? Y por eso se llama ibuprofeno. Sí, a mí también me sorprendió, me llamó mucho la atención, bueno, pero claro, bueno, si escuchás la letra entendés
1: claro,
0: por qué.
1: Y está bueno ritmo así. También.
0: Sí.
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0: Bueno, me parece muy bien.
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0: Bueno, si hay alguien que le guste el perfume que se llama Scandal, el perfume importado, el que tiene las piernitas para arriba, ¿viste? 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
2: Sí. 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
1: Bueno, no sé qué vas a hacer, pero siendo absolutamente respetuoso del dolor de esta familia, en donde ayer, la verdad, nos despertamos con la noticia que un niño de 12 años murió allí en el barrio de La Higuera. En principio, la noticia decía trágica muerte de un niño.

0: niño de 12 años, pero después los informes oficiales de los forenses, luego de la autopsia, indicaron que la muerte, todo científicamente indica que fue por autodeterminación. Digo, una criatura de 12 años, ¿qué está pasando? ¿Qué nos está pasando con el tema de la salud mental? ¿Qué nos está pasando a los entrerrianos? ¿Qué está pasando acá en Entre Ríos para ser nosotros, esta provincia, la primera en el ranking de suicidios? ¿Qué está ocurriendo en esta provincia? ¿Qué es lo que está pasando? Y evidentemente es un desafío para todos nosotros, no solo para los profesionales de la salud mental. Tendremos que buscar la vuelta a ver qué es lo que está ocurriendo, qué está pasando acá.
1: Vos sabés que tengo amigos que tienen niños que están en estas edades, viste, que van entrando en la adolescencia, que están en la preadolescencia, 10, 11, 12 años, y todos coinciden en lo mismo, están asustados. Los padres están asustados porque en muchos casos no importa cuánto vos puedas dedicarle, teniendo en cuenta que hay familias donde son monoparentales, que hay solo mamá o solo papá, pero no importa cuánto tiempo vos puedas dedicarle, nunca es suficiente. Este es el temor que tienen. Y si yo tengo que laburar todo el día y se vengo de noche a mi casa recién, el único rato para estar con mis hijos, y siento que no me alcanza, y siento que no me hablan, y siento que los estoy perdiendo de alguna manera, me estoy perdiendo el vínculo, pero no puedo hacer otra cosa más que trabajar. Esto es lo que me han contado más de uno.
0: Sí, puede ser. Sí, yo de este caso del barrio de La Higuera de ayer desconozco, no sé quiénes son.
1: Ni idea del contexto, ¿no?
0: No tengo ni idea del contexto, ni de la familia, ni del nombre, ni del apellido. No tengo idea quiénes son. Simplemente estoy hablando del caso.
1: De la situación en general que estamos viviendo, que no es la primera. Sí. Que se da en la provincia de Entre Ríos con gurises muy chicos, muy jóvenes.
0: Ayer me conmovió cuando digo 12 años.
1: Sí, o sea, porque en la cabeza de uno no se entiende eso, y entiendo que en la cabeza de su familia tampoco.
0: Debe ser de terror eso. Así que
1: es un espanto.
0: Bueno, es más desafío todavía para que nosotros estemos hablando de todas las cuestiones de salud mental, que hay otra salida, que es, los problemas se resuelven, que son... Sí, angustiantes, dolorosos, que el panorama es a veces incierto y de que todo a veces te parece mal y te sale mal y no pegas una, y hasta que la pegas y sale y después es un mal recuerdo nada más y la vida continúa. Así que, no sé, realmente es un desafío para todos nosotros, no solamente para los profesionales de la salud mental, porque todos de alguna manera podemos colaborar, estar atentos, vigilantes, estar atento a alguna persona que vemos que no está bien y que, bueno, a ver de qué manera se puede colaborar y ayudar, ¿no?
1: Sí, bueno, a propósito de esto, después de la pausa, si quieren, vamos a hablar un poco. Instagram y Facebook, toda la empresa Meta, que también incluye a WhatsApp, están lanzando un acuerdo histórico que inicialmente solo va a afectar a los Estados Unidos para limitar Instagram y Facebook en menores de 18 años. Después, si quieren, lo compartimos un poco más. Van a meter una fuerte restricción a adolescentes durante las noches y a limitar también el uso y el consumo diario de estas dos redes sociales. Si lo están haciendo es porque están viendo que algo está pasando
0: respecto. La influencia que están teniendo. Y si en vez de limitar empiezan ellos a de alguna manera a ayudar, a promocionar que la vida es linda, que la vida es bella, que la vida es agradable.
1: Que no todo lo que ves en las redes es real.
0: Que no todo lo que se ve en Instagram, en TikTok y todo lo demás es real. A veces todo es armado, mentira y fantasía. Qué bueno sería, ¿no? Que los dueños de estas redes se encarguen también de hacerles ver que mucho de lo que hay ahí en esas redes es mentira. Ese mundo de fantasía y de éxito que te muestra uno que dice, no, vos tenés que ser, ¿cómo se le llama ahora a estos? Que se hacen millonario en 3 días.
1: Trader.
0: Los traders.
1: Que dicen que se hacen millonario en 3 días, pero chicos, no se consigue dinero sin esfuerzo.
0: Te muestran que están en una Ferrari, lo loco lo que hacen es, no, dame la plata que yo trabajo. Y, sí, esta cosa sí, es, sí. ¿Viste? No,
1: mirá,
0: no,
1: después de la pausa vamos a hablar un poco más, porque es bastante interesante la implementación que está haciendo Meta. Inicialmente lo van a probar a esto en los Estados Unidos. Esto tiene que ver con un pacto judicial que están haciendo porque hubo demandas. Pero estimo que se va a empezar a masificar. Si ven que hay cambios en la sociedad adolescente estadounidense, esto se va a masificar para todo el mundo.
0: Y si no, tenemos que hacer como los chinos, ¿viste? Los chinos tienen sus propias redes, tienen sus propias cosas. Tiene su...
1: Mirá que vamos a dejar de usar una plataforma.
0: No sé cómo será el tema de suicidios en China, el índice de suicidios en China, que los debe haber, ¿no? Bueno, 10:46.
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0: baja, dan un micrófono, porque si no, esto no termina más.
1: Se arrancan a pelear y se ponen como locas.
2: No, evidentemente me extraña, porque si no, no vendría.
0: Sí, anda, Ariel, anda, que tenés que hacer cosas en tu casa. Anda. Dejá que venga.
1: Ahora se vuelve.
0: Ahí se volvió.
1: Se le volvió porque lo escuchó desde la puerta. Dijo, ¿qué dijiste de mí?
3: ¿Qué dijo de mí este?
1: Bueno, adiós, no sé, señor. Chao. ¿Qué pasó mirando tan feo?
0: Sí, no sé qué cantaste vos, porque la profe Celia dice que sí. Algo cantaste. Yo no me acuerdo qué cantaste.
1: Yo no sé qué,
3: recordamos porque qué canto, canción estaba sonando.
1: ¿Qué canto cantaste? Tantas cosas yo durante la mañana, porque le cuento a la gente. Hay cosas que yo canto cuando se abre el micrófono y hay otras cosas que canto en la cocina cuando me voy a preparar la leche.
0: Exacto.
1: Para mí es terapia.
0: Allá canta, en la cocina. Canta, es verdad.
1: Le tiro 3-4 temas ahí al pobre Benja todas las mañanas, que lo hago.
0: Pero
1: ahí
0: bueno,
1: a capella.
0: Celia, ya nos vamos a acordar a ver de qué se trata, qué cantaba. Porque dice
1: no,
0: Celia,
1: soy cantante.
0: Parece que canta muy lindo.
1: No, mire, yo cantante no soy. Tengo la cara más dura que una piedra, pero...
0: cara dura, eso es, de eso se trata.
1: Totalmente
0: profe.
1: Cara dura. Pero bueno, estoy para un karaoke.
3: Como locutora buenísima de cantante.
0: Sí, vamos a ver.
3: Esta joya, reina.
0: Esta noche nos encontramos en el fogón de Gabriel Güense. ¿Te parece?
1: Vamos.
0: Libre, Anto.
1: Estaría lindo, che.
0: ¿Tenés algún compromiso? Benja, esta noche vamos a la parrilla libre del fogón de Gabriel.
1: Qué rico.
0: Nos comemos una buena parrillada. Así que si tenés ganas de comer algo rico en el fogón de Gabriel, amigos, obvio.
1: Por favor, cerveza tirada.
0: Cerveza al que le gusta cerveza, vino al que le gusta el vino, para comerse una rica parrillada allí en el fogón de Gabriel, que está bárbaro el lugar. La verdad que está muy lindo. Mucho movimiento, mucha gente.
1: Sí,
0: ¿viste? Que la gente,
1: pero además tranquilo, ¿viste? Además tranquilo, porque tampoco es una cosa que todo el tiempo te estén molestando, que haya mucho ruido. No, estás re contra cómodo ahí.
0: Re bien. Sobre calle Galarza, en esa manzana que han recuperado, que se llama Zona Gol, allí los amigos Montañana, que le mandamos saludos. Bueno, Galarza 1526, allí está el fogón de Gabriel.
1: Vamos con este mensaje, me parece recontra interesante que lo podamos leer. Le mandamos un saludo grande a nuestra licenciada en psicología, Soledad Guarichi, que,
0: sí,
1: bueno,
0: Soledad,
1: siempre,
0: querida, sí.
1: La verdad que siempre está ahí dispuesta para brindarnos
0: es que
1: información.
0: La vamos a sacar al aire, sí. En algún momento, por un tema de que tiene que ver con salud mental.
1: Sí, bueno, nos dice, frente a los suicidios que nos conmueven como sociedad, creo que hay algo que necesitamos decir con mucha claridad.
0: A ver, Soledad, ¿qué es?
1: El sufrimiento emocional no siempre se ve. Hay personas que siguen trabajando, estudiando, sonriendo, cuidando a otros y sosteniendo su vida cotidiana mientras internamente atraviesan un dolor enorme. Como sociedad, quizás no podamos conocer todas las batallas que alguien está librando, pero sí podemos construir vínculos en los que haya más escucha, más presencia y menos juicio.
0: El lunes, sin falta, agendate un horario y vamos a sacarte al aire, Soledad.
1: Vamos a diagramarlo esto.
0: Me recontra interesa ese punto de vista. Porque he preguntado a profesionales de la salud mental o psicólogos si uno puede tener una depresión oculta. Y esa más o menos es lo que acaba de decir este...
1: Sí, que podés estar atravesando un cuadro depresivo sin...
0: Vos seguís laburando, seguís cumpliendo con todas tus cosas, seguís con la familia,
1: Te
0: seguís riendo, todo lo demás, pero ahí atrás hay algo. ¿Y cómo descubrirlo, no? Porque me interesa el tema, Soledad.
1: Sí.
0: Así que te vamos a estar llamando para el lunes a ver cómo podemos hacer.
1: Ahora, también me parece que viene bien como tomar esta parte del mea culpa que creo que cada uno tiene que hacer. Díganme si no estamos con menos paciencia para escuchar a otros cada vez.
0: Ah, olvídate.
1: Viste que, o sea, viene un amigo, por ejemplo, a contarte que está mal, que se está sintiendo mal. ¿Cuánto tiempo efectivo vos le dedicás y le prestás atención y escuchás lo que te está contando?
0: O sea, presencialmente
1: estás,
0: pero tu mente se fue a otro lado.
1: Eso. Y capaz el tipo te está contando que la está pasando
0: recontra mal,
1: ¿viste? Y te está diciendo que está mal, que se siente mal, que está deprimido.
0: Necesito una palabra.
1: Sí. O ¿cuánto tiempo de tu vida estás dispuesto a darle a otros para realmente escucharlos? Uh-huh. Esto es loquísimo, pero... Díganme, hagamos también nosotros el mea culpa. Estamos con poca paciencia para escuchar la historia completa del otro.
0: Bueno, Sí, la empatía hacia el otro es algo de lo que tenemos que hablar.
1: Viene tu pareja y te empieza a contar su día. Vos llega un momento que decís, ya me lo contaste, ¿viste? O sea, vamos al punto, ¿viste? Y no, ¿por qué? ¿Por qué?
0: Necesito que me escuche, si no, ¿con quién lo voy a hablar?
1: Claro, ¿viste? O sea, vamos al punto, no, déjame que te lo desarrollo, ¿viste?
0: Eso me lo dice mi señora, siempre. Al final nunca me da pelota, vos siempre escuchás a otro y a mí no.
1: Bueno, pero a mí me pasa, y esto se lo he dicho a mi pareja, le digo, la verdad que te pido mil disculpas, pero yo no te estoy escuchando, o sea, claro, lo que te estoy viendo... Claro. Pero estoy como en Tokio, pará, volvé a empezar que ahora estoy, ¿viste?
0: Estoy en modo, ¿cómo te puedo decir? Mente en blanco.
1: Sí, disociado, totalmente disociado de la realidad.
0: Nebulosa, mente nebulosa, qué sé yo, no sé. Pero bueno, hablaremos con la licenciada Soledad Guarichi. ¿Vos estás pasando por un proceso de estas características? ¿Hay algo que te preocupa en tu vida o que te gustaría cambiar? 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
1: Buen día. A Coudet le gustó el club y nos hundió en el abismo. Fue el peor DT de los últimos 10 años. Se rió en nuestra cara todo este tipo. Dice, falta de respeto lo que hicieron ayer. Vino a pasear, rompió todo y se fue. Pero le gustó basta de payasos que no están a la altura del club.
0: Bueno, que espero
1: no sé qué opinaba
0: la comisión,
1: ese lado, pero
0: la comisión
1: bueno,
0: de River sí. Que le haga caso. Y
2: yo
0: lo
2: ya lo dije, Boca era, Coudet era un hincha de Boca oculto.
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1: Yo aprendí a usar el casco cuando pasé por una situación fea, con un corte en la cara de por medio y nunca más anduve sin casco. ¿Viste? Fueron 7 centímetros de cicatriz aproximadamente, pero hasta que no te pasa algo así no aprendes.
0: Bueno, menos mal que te dejó una cicatriz y no tuviste que estar en terapia intensiva, que hay gente que está... mucho tiempo en terapia intensiva y más toda la recuperación que después se necesita. Así que vuelvo a hacer la pregunta a todos los que tienen moto. ¿Vos te pones el casco para evitar la multa con el agente de tránsito o te pones el casco para evitar tener que parar en terapia intensiva en caso de un accidente? Esa es la pregunta.
1: Es así. Buenos días. Hace un tiempo hice un posteo de que muchas veces cuando alguien te cuenta o contás lo que te pasa y te dicen contá conmigo, acá estoy para lo que necesites, no es así, porque cuando alguien está mal necesitas que se acuerden de vos, que te pregunten más, dice que no sea algo como ¿cómo estás? Tomamos un mate, un café, dice, voy o venís. Sin embargo, eso no ocurre. Sí, estoy de acuerdo.
0: Sí.
1: Digo, en esta de estoy para lo que necesites, que uno lo brinda como un buen augurio, un buen deseo. ¿Cuántas veces de esas veces que decimos, che, estoy para lo que necesites, realmente estamos para lo que la otra persona necesita? Pero
0: estoy en las buenas y en las malas, son pocos los que cumplen con esa premisa. Porque es verdad, a veces en las buenas también se va la gente, ¿eh?
1: Pero más vale. Se van en las malas y se van en las buenas. Se van en
0: buenas cuando se, cuando te va bien, vos ves que, che, pero ¿por qué pasó? No. Se fueron. Y aparecen otros nuevos, aparecen los amigos del campeón cuando te va bien. Y cuando estuviste con aquellos que estuviste toda la vida, pero que empiezan a ver que te va bien, y se van, desaparecen. Es decir, che, ¿pero qué pasó? Y vos...
1: Cuesta, creo que no hay edad en la que no te cueste entender estos cambios, ¿no? Y creo que nunca en la vida dejamos de aprender como a soltar a aquel que se quiere ir y dejarlo también, ir. Sí, te querés ir de mi vida, bueno, listo, te tengo que dejar ir, no te voy a retener para que estés infeliz a mi lado. Y esto va para los amigos, va para las parejas, va para todos.
0: No, pero en este caso hablo más que a veces. Ese alejamiento es por envidia, sí, muchas veces, porque te va bien.
1: Vivimos en
0: que por otra cosa, ¿no?
1: Es triste, ¿eh?
0: Es muy triste.
1: Muy triste vivir así.
0: 4 minutos ya para llegar a las 11:30 de la mañana. 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
2: Bueno, chicos, el Centro de Educación Física 3 continúa avanzando con la implementación de su plan de mejoras institucionales con el objetivo de optimizar las condiciones de seguridad y el funcionamiento de sus instalaciones. En este marco, bueno, se llevó adelante la colocación de 66 metros de rejilla con a la vuelta de toda la pista, que con esta obra está destinada a prevenir accidentes y brindar una mayor seguridad para quienes utilizan los espacios deportivos. Además, están trabajando la mejora y la reparación de luminarias a la pista con el propósito de garantizar la adecuada iluminación para los torneos que se vienen ahora durante el verano en la parte nocturna. Desde el CEF destacaron que estas acciones forman parte del trabajo sostenido para mejorar la infraestructura y seguir siendo uno de los centros de educación física más destacados de la región y del país.
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2: Parque Sur va por la Copa de Plata, chicos, esto es así. El local va a disputar este domingo la final de la Copa de Plata, la categoría caballeros, en un partido que marcará un nuevo desafío para el conjunto conjunto sureño. El equipo se enfrentará a Juventud de Gualeguaychú desde las 2:15 de la tarde en el, bueno, en el encuentro correspondiente a la primera división. Estamos hablando del hockey masculino. El partido se jugará en la cancha de Sintético Municipal, donde Parque Sur buscará quedarse con el título y cerrar de la mejor manera su participación, como dijimos, en la Copa de Plata.
0: Sigo mirando las imágenes de Nepal, chicos, y me espantan lo que se ve ahí, el poder de destrucción de la naturaleza realmente es dantesco. Uno ve esas imágenes y ve a la gente arrastrada por eso, que evidentemente le causa una muerte no inmediata, pero en pocos minutos, porque son arrastrados, golpeados, ahogados, y quedar encerrado en un balcón en donde vos ves que arrasa casas, las desarma como si nada, es de terror. Y lo peor todavía es que dicen que esta riada, esta correntada, formó un nuevo lago que está a 2.950 metros de altura y que está a punto de colapsar. Ay, o sea que si colapsa, además se viene otra oleada de esta, otra riada de esta. Realmente es increíble lo que se ve allí en las imágenes de Nepal. Tremendo cómo la naturaleza nos está mandando mensajes. Con esto, con los terremotos, con los calores, con las lluvias intensas, con el niño, con el super niño y con un montón de cosas que están pasando hoy por hoy en el mundo con respecto al clima.
1: Buenísimo. Vieron que en el bloque pasado estábamos hablando un poquito de esta decisión que va a tomar Meta con respecto a limitar el tiempo para los niños y adolescentes en los Estados Unidos con respecto a las aplicaciones como Instagram y Facebook. Bueno, esto es un pacto judicial que ha realizado la empresa Meta, que obliga a introducir topes de uso, silencio de notificaciones y controles parentales, además de la verificación de seguridad y de edad mucho más estricta. Vieron que hace algunos años, si vos también había una restricción, si vos eras menor de 18 años, tampoco te podías crear una red social. ¿Qué hacías? Te ponías que habías nacido en 1960 y listo, ya está. Lo salteabas. Bueno, Meta se está enfrentando a una de las mayores reformas de la plataforma tras un acuerdo que obliga a, bueno, hacer esto, ¿no? El acuerdo implica el pago de hasta 18 millones de dólares para resolver demandas de 29 estados de los Estados Unidos. Demandas que tienen que ver con que las redes sociales limitaron, perjudicaron, bueno, y que la justicia dijo que procedían. Entonces, ¿cuáles son los cambios obligatorios que va a incorporar Facebook e Instagram para los menores de 18 años inicialmente para los Estados Unidos? Si funciona, ya saben que esto se puede extender a otros países. A primero, la eliminación de los likes, del me gusta, y también la eliminación de los filtros cosméticos en la cara. Basta de filtros. Basta. Meta va a ocultar...
0: ¿Los filtros qué son?
1: Los filtros son esos que vos te sacas una foto, por ejemplo, y lo pones como para mejorar la cara, ¿viste?
2: Ajá. Y sobre todo...
1: Exacto. Sobre todo los cosméticos, donde vos te pones pecas, pestañas, te pinta la boca, te afina la nariz, te afina la cara. Bueno, todo eso va a desaparecer si sos menor de 18 años. Primero, porque da una imagen errónea. Segundo... Para tratar de romper con esta cuestión de los procedimientos estéticos que proponen este tipo de filtros, porque ha pasado en muchos casos que se ven y que después van a hacerse una cirugía para tratar de verse lo más parecido al filtro posible. Parece mentira, pero esto es real, en el primer mundo pasa esto. Y reforzar los sistemas de verificación de edad, como les decíamos, para impedir acceso a menores de 13 años. Ya hay niños menores de 13 años con redes sociales. Para mí es una locura, pero en el mundo está pasando. Esa es una. El límite de los tiempos predeterminados. Los adolescentes van a tener un máximo de 2 horas diarias de uso que solo podrá extenderse con una autorización parental. O sea, va a haber un padre que va a tener que poner algún código, una clave, para poder permitirle otras 2 horas de uso. Si otras plataformas imponen límites equivalentes, el máximo se va a reducir a 1 hora, dicen acá. O sea, si por ejemplo Instagram te dijo, ya te puso el límite, y Facebook también, bueno, vas a tener mucho menos tiempo. El bloqueo nocturno y el silencio de las notificaciones es otra de las propuestas que tienen para implementar. Las cuentas de menores van a estar bloqueadas de medianoche a 6 de la mañana. Basta de pasar toda la noche en las redes sociales. Y las notificaciones se van a silenciar entre las 10 de la noche y las 7 de la mañana durante el horario habitual.
0: Eso,
1: ¿no?
0: Es en todo Estados Unidos. Esto porque es en tiene todo como Estados Unidos. Cuatro usos horarios. Estados,
1: claro.
0: Unidos, tengo entendido.
1: Va a costar, pero bueno, la cuestión algorítmica ayudará. Hay algo sobre los algoritmos. Para que usted entienda, algoritmos son herramientas que la aplicación tiene para entender de manera determinada y general cuáles son los gustos de cada persona. Son bastante genéricas, pero bastante puntuales también. Eso, los algoritmos se consiguen de acuerdo.

0: Internet y le van a aparecer, claro. Bueno, los usuarios van a poder elegir un feed no personalizado. Un feed es un perfil no personalizado y que no tenga algoritmos, evitando las recomendaciones que incentiven a que vos hagas el desplazamiento continuo y el uso compulsivo. Porque, ¿qué pasa? Al algoritmo le encanta que vos te quedes en la aplicación. Cuanto más horas vos pases, mejor le va a la empresa Meta, ¿me entendés? Entonces te empieza a generar cosas que afines a tus gustos, sí. Te hace quedar.
1: Los adictivos, sí. Videitos que...
0: Buscaste perritos saltando, jugando, perritos saltando y jugando, te voy a dar hasta las 3 de la mañana sin parar estos videos.
1: Exactamente, tal cual.
0: La supervisión independiente. Bueno, un auditor externo va a supervisar el cumplimiento de estas reglas de Meta con acceso directo a la información y comunicación con los controles estatales, lo cual es bastante interesante. O sea, la misma empresa está diciendo, che, yo no me voy a controlar a mí mismo, ni tampoco la justicia de los Estados Unidos. Que venga un auditor independiente que tenga línea directa con ustedes y que digan si lo estamos haciendo mal. Esto, la verdad que, bueno, viene y es bastante interesante, y este acuerdo judicial surge tras miles de demandas que acusan a la empresa Meta, que es la dueña de estas dos plataformas, de diseñar plataformas adictivas, recopilar datos personales de menores, que eso es muy peligroso, sin consentimiento parental, y contribuir a una crisis nacional de salud mental juvenil. Ya lo está viendo Estados Unidos a esto, ¿eh? No vamos a decir que esta es la única causa en el mundo. Hay factores multicausales. No, la culpa no es de Facebook y de Instagram solamente. Hay un montón de factores que hay que tener en cuenta. Pero me parece interesante que lo estén viendo con esta situación. El acuerdo, obviamente, que incluye compensaciones económicas e impone obligaciones legales concretas. California va a ser uno de los que va a destinar parte de los fondos, iniciativas para tratar los problemas de salud mental vinculados al uso de Internet y de redes sociales. Y con este estado se sumarán otros también que ya disponen parte del patrimonio de una ciudad, básicamente, dispuesto al 100% para esto. Esto nos da como resultado también, y es para mirarlo, que la cuestión de salud mental es un problema mundial. Esto no es algo que esté pasando solamente en Argentina, no es algo que esté pasando solamente en Entre Ríos, no es algo que nos esté pasando solamente en esta costa de la provincia. Está pasando en el mundo entero. Y esto obliga a rever, a dar las cartas de nuevo, porque quizás los factores determinantes, que son multicausales para Entre Ríos, no van a ser los mismos que en Estados Unidos.
1: Sí, puede ser. Tiene que ver el contexto.
0: Pero algo está pasando.
1: Sí, algo ocurre, pero bueno.
0: Y la salud mental es un problema en el mundo entero.
1: Vamos a ver, puede ser que esta pandemia de salud mental que hay en el mundo entero esté fuertemente vinculada al tema de las redes sociales. Eso habría que confirmarlo de alguna manera. 12 menos 20.
2: Última pausa.
1: Vamos.
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0: Ya sobre las 10 en la República Argentina, amigos. Aquí estamos como cada mañana ya en este viernes 28. Mañana, ¿qué es lo que va a estar pasando acá en Radio 9? Mañana sábado. Bueno, a la mañana, como siempre, el tradicional programa de Negro Montenegro con Animate a Recordar, la música de los 80, 90 y 2000, desde las 9 de la mañana hasta las 12. Así que ahí estará el Negro acompañándote en tu sábado de la mañana. Y por la tarde, no sé qué horario, van a estar los chicos de
1: Platea Preferencial.
0: Termina.
1: Bueno, Héctor El Negro Montenegro este sábado dijo que no va a estar.
0: Ah, es verdad.
1: ¿Te acordás que nos comentó ayer que no va a estar este sábado?
0: Sí.
1: Así que a partir de las 2 de la tarde comenzaría... A las 12. A las 12 del mediodía arrancaría Platea Preferencial.
0: Es verdad. Por cuestiones personales, El Negro mañana no puede estar. Es verdad. Menos mal que me hiciste acordar. Así que bueno, igual le vamos a programar música mañana para que tengan música de los 80.
1: Sí, vamos a hacer un bloquecito de los 80, que eso es lo mejor de todos los mundos.
0: Exactamente, para que mañana a la mañana, entonces, si El Negro no está, que sí le vamos a pasar música de los 80. Y a las 12, entonces, vendría Platea Preferencial, que pasa a ese horario, bueno, por cuestiones de organización de cada uno de los integrantes.
1: Han elegido la nueva temporada, Platea Preferencial, nueva temporada, ahora los sábados a partir de las 12 del mediodía, listos para que vos los veas, para que los escuches y para que te dejes acompañar, porque la radio es compañía y el que no entienda eso, que se vaya.
0: No, por supuesto, siempre somos la voz que te estamos acompañando allí en tu trabajo, en tu lugar, donde estés, qué sé yo, donde andes, por el mundo, por allí, estaremos nosotros acompañándote.
1: Y hoy van a ser ustedes también, ¿no?
2: Hablando del mundo, sí. Estoy mirando acá las estadísticas del canal.
0: Sí.
2: Dice que nos mira gente de España y de Perú.
0: Mira.
3: ¡Epa!
1: ¡Un saludo! Amigos españoles, con todo respeto.
0: ¿Ahora no estamos saliendo por YouTube?
2: Sí. Sí. Por eso te estoy diciendo, estoy mirando las estadísticas.
3: No, porque no tenés poder.
1: No tenemos retorno, pero sí lo estamos
2: viendo. Está en la transmisión.
0: Perfecto, bueno, sí. Ahora después me explican.
1: Y un saludo, amigos peruanos, también.
3: Total, siempre con ustedes.
1: Aguante el ceviche.
2: Así que tenemos 96 vistas de Perú y 16 de España.
1: Bueno, un beso grande.
0: Bueno, amigos peruanos, muchas gracias, que están siguiéndonos también.
2: Ahora, yo quiero saber cómo llegaron a este programa, ¿no?
1: Sí, entiendo.
0: Y bueno, pero puede ser gente
2: de Concepción. De la vida.
0: Puede ser gente de Concepción del Uruguay, claro, que esté viviendo ahí.
3: O gente de Perú, por ejemplo, que ande con alguien de Concepción del Uruguay.
0: Y sí, puede ser, ¿por qué no? Puede ser lo mismo que España.
1: Un beso grande para mi amiga, es verdad.
0: Lo mismo que la gente de Salta, escucha acá porque son de acá.
1: Sí. La verdad que sí, y creo que adoptaría lo mismo. Si yo estaría viviendo en España, por ejemplo, y fuera argentina, y fuera de Concepción del Uruguay, estaría loca de ganas por ver qué es lo que está pasando en mi ciudad,
3: para
1: escuchar para sentirte cerca.
0: Conectado, sí, es una manera de estar conectado con tu ciudad,
3: hay
0: eso es cierto.
1: La magia de la tecnología, que te puede escuchar de cualquier parte del mundo, es hermoso eso.
0: Escuchame, a partir de hoy, si tenés el telepase, cuando pases por una cabina de peaje, a partir de hoy vas a pagar 5.430 pesos con telepase. Ahora, si no tenés telepase, pagás con la tarjeta, vas a pagar 10.861 pesos.
1: Voy corriendo a hacer el telepase.
0: Exactamente, hagan el telepase, aunque no viajes mucho, aunque no pases mucho por las cabinas de peaje, que esto que el otro, pero tenés el telepase, porque por ahí te sale un viaje que te vas a, no sé, a Gualeguaychú.
1: Sí.
0: Vas a tener que pasar por la cabina de peaje.
1: Sí. No, pero hacelo. Te conviene.
0: Exacto.
1: Es casi como la tarjeta vecinal.
0: Exacto, sí, tal cual. Así que a partir de hoy, nuevo precio, 5.430 con telepase, 10.861 con pago electrónico.
3: Bueno, chicos, las últimas dos deportivas, en este caso hablemos una de fútbol, porque Engranaje ya cuenta con sus nuevos paraspelotas en su cancha principal.
0: Sí.
3: El campo de juego, bueno, del predio del Meca, luce con nuevas estructuras de parapelotas instaladas recientemente gracias al trabajo conjunto entre la dirigencia y colaboradores del club. Con mucho esfuerzo se colocaron estas nuevas estructuras junto a respectivas redes, además representando Además, esto representa una importante mejora para las instalaciones, brindando mayores condiciones de seguridad durante las actividades deportivas. Desde la institución, destacaron este trabajo realizado y además aprovechamos para hablar también acerca de otros tipos de deporte, porque Rocamora venció a Regatas y mantiene su racha perfecta. Esto es así, pero pasamos del fútbol al básquet. Tomás de Rocamora derrotó 70-47 en un partido completo por aplastante. La décima fecha, aplastante totalmente, por la Liga Provincial de Mayores Femeninas organizadas por la FEBER, que es la Federación de Básquet Entrerriano. Las dirigidas por Sabina Cébola dominaron el encuentro desde el principio y bueno, el resultado fue aplastante, ¿no? 70 versus contra, mejor dicho, 47, así que estiran aún la diferencia de puntos y además el invicto, más de 10 partidos al hilo para las chicas de Rocamora, que vienen en la mejor racha.
1: Bien, bueno, te contamos cómo va a estar el clima para este fin de semana. 15 grados, 2 décimas la temperatura en Concepción del Uruguay en este momento. La humedad es del 73%, la presión atmosférica un poquito baja, lo que estamos acostumbrando, 1.007 hectopascales, mientras que el viento sopla a 12 kilómetros por hora desde el sector este. ¿Cómo va a estar el fin de semana? Bueno, vamos a estar con un cielo como lo tenemos ahora en Concepción del Uruguay, parcialmente nublado. Estas formaciones de nubes que estarán presentes, las vamos a ver durante la tarde, las vamos a ver durante la noche también, quizás no podamos ver la luna, no podamos ver lo que va a estar sucediendo, pero bueno, sin probabilidad de lluvias por lo menos para la tarde y la noche. Empezará a soplar viento del sector sur-sudeste para la tarde, 50 kilómetros por hora las ráfagas, va a haber viento fuerte, esto es importante decirlo, viento que se va a calmar recién para la tarde del sábado, mínima de 6 grados, fíjense cómo baja la temperatura para esta noche, máxima de 19 para la jornada del sábado, ráfagas que continuarán durante la mañana, 50 kilómetros por hora soplando del sector sur-sudeste, y cielo parcialmente nublado a mayormente nublado para el sábado. Bueno. Domingo, 7 la mínima, 19 la máxima, también cielo con nubosidad variable, va a haber unas nubes, por momentos se va a nublar, por momentos saldrá el sol, y así continuará todo el fin de semana. Comenzaremos el último día del mes, el lunes 31, con una mínima de 11 grados y una máxima de 19. Probabilidad de lluvias para la tarde-noche del lunes son las únicas que vemos en el pronóstico extendido del Servicio Meteorológico Nacional.
0: Ok, y esta tarde está fresco, entonces, ¿esta tarde decir que estará fresquito o estará pesado?
1: Va a estar pesado, va a estar húmedo esta tarde, ¿viste? Esta presencia de mucha humedad en el ambiente, si bien va a empezar a soplar viento del sudeste, va a traer consigo un poco de humedad. La máxima va a ser 18 grados, no va a ser tanto calor, pero esto que nos ha quedado de la lluvia de hoy de mañana, por ejemplo, hace que el ambiente se encuentre un poquito más cálido, ¿viste? De que de costumbre. El piso no se seca. Lave el piso, póngale el ventilador, señora, porque no se va a secar.
0: 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Es una noche para bailar, compartir, disfrutar, comer algo en el Dolores Costa desde las 9 de la noche. 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Qué Galarza lindo. Y República del Líbano.
1: Vas a comer y ya te quedás, viste, y aprovechás para bailar algo. Qué lindo.
0: Sí, sí, por eso.
1: Sí, sí, sí. Bueno, de todos modos aprovechen a vivir los espacios públicos, acercarse, a hacer todas las actividades que quieran, porque no va a llover este fin de semana. Perfecto. Así que va a estar ideal.
0: Bueno, profe, mi compañera acá de trabajo se llama Antonella, porque me pregunta si te llamás Soledad. No, se llama Antonella.
1: Muchas gracias, querida profe.
0: Antonella, así que, profe, se llama Antonella.
1: Con dos L.
0: Antonella con dos L. Exacto. Sí. Bueno, ¿quedó algo pendiente, chicos?
1: Estamos por hoy, me parece. Estamos por esta semana, ¿no les parece?
0: Yo creo que sí.
1: Ya hicimos algo por la patria, que fue levantarnos a trabajar todos los días.
0: ¿Vos, Benja, tenés algo para hacer ahora? ¿O no? Ya está.
1: Benja ya se fue.
2: Ya está todo.
1: No, sí, Benja ya se fue, chicos.
2: Agarra las cositas y se va.
0: Bueno, listo. Acordate que tenés información, porque la vas a compartir en radar, pero los chicos de Pelota Paleta del Club Gimnasia están organizando un torneo, ¿eh? Así que...
1: 17 horas, la Copa Amistad Miro Chilotegui va a ser la segunda, la tercera y cuarta categoría este sábado 29 de agosto, pero por lo que me estaban diciendo, va a comenzar hoy. Va a comenzar hoy. Hay 32 parejas anotadas. Y para inscribirse, porque los cupos son limitados, lo que puedes hacer es escribir un WhatsApp al 15 64 12 66. Vas a hablar con el señor Chilo y te vas a poder inscribir en Pelota Paleta.
0: Bueno.
1: 17 horas, arranca.
0: Perfecto. El único club que tenemos, creo, acá en Uruguay con Pelota Paleta es el Club Gimnasia de Grima.
1: Perdón, claro, sí, es el Club Gimnasia de Grima. Exactamente. De la lleno menor que hay que ver. Claro, sí.
0: Bueno, gente, nos vamos. Ha sido un placer compartir con ustedes esta semana. Si Dios quiere, nos vamos a reencontrar el lunes, como siempre, como lo venimos haciendo ya hace décadas de este programa. 3 décadas, parece mentira, ¿no? Dios pero bueno, mío. Venimos haciendo este programa intentando llamar a las cosas por su nombre cada mañana junto a ustedes. Nos vamos. Chau, Benja. A buen fin de semana.
2: Buen fin de semana y nos vemos el lunes.
0: Buen fin de semana,
3: buen fin. Buen fin de chicos. Esta tarde, Ultra 9 a partir de las 6.
0: Esta tarde, Ultra 9. Sí. Me había olvidado de anunciarlo, Ultra por 9. Supuesto. A partir de las 6 de la tarde. Anto. Sí.
1: Marce. Marce, lindo.
0: Gracias. Gracias, Soledad.
1: Nos encontramos el lunes.
0: Chao.

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7: ¿Qué tal? ¿Cómo están? Soy Julio Sartori, esto es Acción Rural y hoy vamos a estar viendo lo que ocurría en el mercado agroganadero de Cañuelas en el cierre de semana correspondiente al viernes 28 de agosto, donde se embretaron exactamente unas 3.398 cabezas con un ingreso sensiblemente menor respecto del miércoles. La plaza del mercado agroganadero de Cañuelas operó con firmeza y mayor selectividad, logrando sostener los valores corrientes y empujar topes destacados en reglones livianos y novillos pesados, entre 100 y hasta 200 pesos de mejoras para algunas categorías. El mestizo de alguna especial hasta los 460 kilogramos, tocó corrientes máximo de hasta 4.800 pesos, 5.020 el tope, 4.600 el entrepesado como corriente máximo, y para el pesado, topes máximos de 4.600 y 4.700 para el que pesa más de 520 kilos, regulares 4.200. Novillitos livianos alcanzaron topes máximos de 5.300 pesos, de 5.000 para el entrepesado como corriente máximo y 4.800 para el que pesa hasta 430 kilos, regulares 4.500. Vaquillona liviana, 5.100, topes de 5.200, 4.600 llegó a pagar como corriente máximo la pesada y ese mismo valor como tope máximo para el que pesa hasta 430 kilos, regulares 4.400. Vaca buena especial 3.600, 3.300 la regular, conserva buena 2.800 y toros buenos especiales 3.300 pesos por kilo vivo con topes de 3.800 pesos. 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
7: Vamos ahora con fechas de remates de consignataria Asencan, 1 de septiembre, en Sociedad Rural de Nogoyá, a la hora 15. 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Y el 31 en Sociedad Rural de María Grande. 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Cocinataria Spiazzi, anunciado para el próximo 2 de septiembre a la hora 10, su remate en instalaciones San José de Urdiraray, Gordo y Merada y Cría, 10 horas, opción de cobro al contado. 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Se realizará por streaming a través de la web de la firma de Sáenz Valiente Bullrich, oferta 320 ejemplares Angus, Brangus, Braford y Hereford, 60 toros y 220 vaquillas y vacas preñadas y 40 vaquillas con crías al pie, condiciones comerciales 5 cuotas o 90 días, descuento por pago al contado y flete gratis hasta 400 kilómetros. 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
7: 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Vamos con los valores de pizarra correspondientes al 27 de agosto. El trigo se negoció en 356.200 la tonelada, con una mejora de 13.200 pesos. Por maíz, sin cambios, 270.500. El sorgo, 275.000, abajo 1.900 pesos. Soja no cambió, 540.000 la tonelada. Y girasol estimativo, 751.500, con una quita de 1.000 pesos. El precio de la miel, invariante respecto de lo que formábamos en estas últimas jornadas, hasta 3.700 pesos. Algunos negocios para las mieles claras, 3.400 para las mieles oscuras. 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Mejora el clima, cielo parcialmente nublado hacia la tarde, con perspectivas de temperaturas en descenso entre sábado y domingo, mínima 6, máxima entre 19 y 20. Bastante variable la temperatura. Y para la semana que viene, por ahora sin perspectivas de precipitaciones, el martes aumenta la nubosidad, pero digo sin lluvias. Cerramos Acción Rural, nos encontramos el lunes, Dios mediante. Buen fin de semana para todos.
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0: No sé si estás pensando en joda para esta noche, para cómo lo, para todo lo que se viene el fin de semana, o estás esperando que se termine la semana para descansar, relajar, para ponerte a trabajar en casa. Bueno, no sé cómo viene la cuestión, quizás le das de largo, ¿no? Y tu momento de relax es el próximo lunes. Hay para todos los gustos. Nosotros hacemos este programa, obviamente, para todos. Pero claro, ¿no? El último día de la semana tiene ese plus, ese diferenciador, que nos encanta también. Y ustedes del otro lado, espero que nos quieran acompañar las próximas dos horas, porque así comenzamos este Rebobina de Viernes. Bienvenidos.
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Low Vega con Mambo No. 5, le ponía una onda tremenda al comienzo del programa, después nos fuimos a Ciudad de Ángeles y ahora te invitamos a seguir con nosotros con más grandes recuerdos para viajar en esta oportunidad al año 93 y escuchar la agrupación Hathaway con el tema What Is Love.

La agrupación Song by Four, recién pasaba, ¿no? ¿Cuánto hace que lo escuchábamos esos temas? Qué bueno, che, cómo me gusta que nuestro programa musicalizador, además de ustedes, nos sugieran canciones que a veces hace tiempo que no tenemos en el radar. Bueno, vamos a escuchar ahora una gran canción del álbum Dookie, que ganó el Grammy a Mejor Álbum de Música Alternativa allá por 1995. Son los Green Day, que suenan con Welcome to the Paradise.

Rebobina a los 90, ese es nuestro Instagram, cómo viene todo por casa, tenés ganas de sumarte, cómo venimos de tolerancia. Che, ¿qué onda con las empresas de servicios? Viste, ¿no te pasa a vos a veces que resulta que, bueno, contratás algo, ¿no? Por ejemplo, vas y, vamos a dar un ejemplo, vas a comprarte los lentes de tus, los cristales de tus anteojos, para ver, estamos hablando de, ¿no?, que si no ves, estás al horno, ¿no? Es un caramelo que te dio ganas de comer, digamos, ¿no? Necesitas los lentes para ver. Te dicen, está para mañana. Vas mañana y te dicen, no están, están para pasado. Entonces decís, bueno, ok, dale, no pasa nada, paso mañana. Y venís pasado y tampoco están, te dicen, están para pasado. ¿No sentís que hay un descompromiso? Puede haber problemas, ¿no? Todos, pero una disculpa sentidas, un déjame ver si te lo puedo solucionar de otra manera. Estamos hablando de algo importante. ¿Qué opinan ustedes? ¿Qué tema, che, a veces? ¿Cómo son las empresas? Vos del otro lado, como comerciante, como proveedor de servicios, ¿cómo lo manejás? Contanos, dale. Rebobina a los 90. Ahora la música de La Mosca, TC con Para No Verte Más.

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pasaba por nuestro Rebobina de Viernes, Alejandro Sanz, y ahora nos quedamos con un clásico, ¿no? Tremendo. Estos mexicanos que hacían en el año 92 una tremenda puesta en escena. De hecho, han ganado discos de oro, de platino, bueno, de todo. Son los Magneto, ¿los recuerdan? Para siempre.

Bueno, conversemos un poquito de todo, ¿no? Sí, estaría bueno charlar hoy, a ver qué les parece, con un tema bien, bien retro, que tiene que ver con el reloj despertador, el reloj a cuerda, o estaba ya el digital en los 90 también, con esa luz roja, casi todos eran luz roja, así que de noche te parecía que tenías un fantasma, ¿no? Ahí al lado de esa luz tremenda. O, que eran muy cool, ya eran los relojes radio, ¿no? Que también vos te podías, en vez que poner la alarma, que era ten, ¿te acordás? Ves que eso era arrancado en la radio, que, bueno, tenías que tener suerte que arranca un tema copado, porque si arrancaba justo una corneta o algo, viste, arrancabas el día tremendo. ¿Qué recuerdo, no? ¿Cómo venimos ahora? ¿Cómo nos despertamos? Yo, por ejemplo, en mi celu arranco todo así como con pajaritos, viste, super light. Algunos no se pueden despertar con eso, yo sí salto a la cama, pero tranqui, viste, así como un ruido de naturaleza, lluvia, es como que quisiera tener la intención de esa forma de comenzar el día súper relajado. No siempre pasa. Bueno, vamos a seguir con más Rebobina de los 90. Ahora suena M People con Moving On Up.

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Después de haber escuchado a Diego Torres, nosotros seguimos con vos en la próxima entrada. Comenzamos a compartir algunos de tus mensajitos y experiencias. Recordá que estamos charlando sobre el despertador a cuerdas o el reloj, o el radio reloj, despertador, ¿no? Que tenía esos luces digitales ahí rojas que te penetraban en la noche, en tus sueños. Bueno, contanos, recordemos juntos, sumate vos también. Ahora suena Made in Love con el tema llamado Haría cualquier cosa por amor.

Gustos son diversos los que tienen nuestros oyentes y por eso llega a continuación uno de los pedidos que también sugerían y que nos encanta poder compartir con vos. Llega a la agrupación argentina Turf, cayó por el 97, hacía muy buena canción. Casanova.

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la belleza latina inconfundible de Jennifer López, también la recordamos minutos atrás, y ahora nos vamos a Canadá para escuchar una tremenda banda que logró poner esta canción en el puesto número uno en la lista Billboard Hot 100 durante 7 semanas consecutivas, haciendo un récord Guinness en su momento por ser el sencillo de reggae más vendido de la historia de Estados Unidos. La agrupación Snow con Informer.

Vamos y venimos en los recuerdos. Ahora momento para los enamorados. Así es como llega a este Rebobina de viernes el puertorriqueño Ricky Martin con Me Amarás.

mucha experiencia de los pericos. Recién compartíamos en este viernes copadísimo de música copada. Hablando de copado, qué buena onda José Luis Rodríguez. Estamos hablando del Puma Rodríguez, amigos y amigas, que también está con nosotros en este viernes, y un imperdible de los casamientos de los 90, Diosito Santo.

qué buenas canciones que estamos escuchando, amigos y amigas. Vamos a compartir un poco ahora también a nuestras comunidades, ¿no? Que están con nosotros del otro lado. Kevin, el despertador de las campanitas arriba, lo recuerdo, era de mi abuelo. Dice Marisa, pasen algo de Los Fabulosos si pueden. Tati, algo de Oasis. Ger, grande el programa, no me lo pierdo nunca. Sil, el mío era un radio reloj que arrancaba con la radio a todo lo que da. Casi me da un infarto cada mañana, lo recuerdo. Y yo también, sí, me acuerdo que el mío, y además, ¿sabes qué? Cuando arrancaba, no arrancaba con la música, arrancaba como una especie de interferencia. Y ahí arrancaba la radio, ¿no? Y ese ruido parecía que salías de la Matrix. Bueno, Panchi, le pegabas arriba para dejar de sonar y seguías durmiendo 10 minutos más. Bueno, hoy también lo hacen, ¿no? Con el celu, no tenemos esa posibilidad de zafar. Vamos a escuchar los Oasis, Don't Look Back in Anger.

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0: Hola amigos, muy buenas tardes. ¿Cómo están? Bienvenidos a un nuevo programa de Ultra 9. Comenzamos Ultra 9, claro que sí, viernes al fin también. Y es el último viernes, además del mes de agosto, así que fechas especiales sí que las hay. Para algunos valientes, bueno, le queda todavía el día sábado y luego comienzan el fin de semana. Pero para muchos otros ya están entrando en las últimas horas, tal vez, de la última acción de esta semana para decir es el momento del descanso, es el momento de desconectarme del trabajo, es el momento de dedicarle tiempo a mi familia, dedicarme tiempo a mí, a mis amigos, y eso está buenísimo. Y bueno, pero si vos te volvés a equivocar, lo importante es que siempre hay opciones para levantarte y para seguir adelante. Nunca olvides eso, ¿eh? Amigos, 6 de la tarde, 3 minutos en toda la República Argentina. Por el momento, una linda tarde. Hay alguna que otra nube en Concepción del Uruguay. La temperatura es de 18 grados, la humedad es del 60%. Y el viento, sí, leve, pero se hace sentir, ¿eh? Porque ingresa a 10 kilómetros del sector sur. Amigos, este programa se hace en equipo, por supuesto. Está con nosotros Ana Borreta. ¿Cómo estás, Ana?
1: Buenas. ¿Cómo estamos? ¿Todo bien?
0: Todo bien, ¿eh? Comenzando, yo te diría que comenzando el fin de semana nosotros.
1: Semana esperado, después una semanita bastante cargadita, ¿no?
0: Totalmente. Además, que bueno, ya estamos a fin de mes, entonces el cuerpo dice, epa, bueno, atención con eso.
1: Pero siempre hay lugarcito para una salidita más.
0: Ah, bueno, no.
1: Venimos con una agenda bastante en tranqui, pero hay eventos para
0: promocionar.
1: Sí,
0: bueno. Eso está genial, me encanta. Así que poco a poco lo vamos a ir comentando, qué hay para hacer el fin de semana. Además, bueno, tenemos que comentarle acerca de nuestros auspiciantes, tenemos información para compartir con ustedes y demás, pero eso vamos tranqui, recién comenzamos. Ahora Tini y Ulises, bueno, dos amantes.

0: Muy bien, amigos, nosotros continuamos aquí en Ultra 9, estamos escuchando Te Amo y Odio, esta canción que había sido furor en el año 2015/16 por parte de Marama, pero bueno, ahora fue un poco redireccionada. Marama, Hernán y la Champions League está sonando nada más y nada menos de fondo aquí en el aire de Ultra 9. Amigos, como hacemos siempre, en esta primera hora vamos a compartir algo para empezar a interactuar poco a poco con ustedes que están del otro lado. Vamos por acá, Ana, porque hay palabras que cuando estamos enojados, nerviosos o sacados de quicio, como dirían las abuelas, probablemente la última palabra que queremos escuchar sea la palabra calmate. ¿Viste? Vos estás así medio loco, discutiendo, y que te han calmate es como la gota que hace que rebalses el vaso para ponerte peor.
1: O el no es para tanto.
0: Ay, no es... Ay,
1: no es para tanto.
0: Como odio el no es para tanto, y para vos es todo un mundo lo que le estás comentando. Pero, bueno, porque seamos sinceros, ¿alguna vez alguien logró calmarse simplemente porque te digan calmate? Yo creo que no.
1: No.
0: Del otro lado seguramente van a estar diciendo, olvídate, que esa palabra es para el contrario, totalmente, es todo para el contrario. Según un estudio experimental de la Academia Norteamericana de Lengua Española, decirle la palabra calmate es perjudicial, y más si estás en una situación tensa. Según este análisis, en las mujeres tiene un 72% de negatividad, mientras que para los hombres es el 68. Lo importante acá, que tanto para hombres como para mujeres, para más del 50% de las personas encuestadas, es perjudicial.
1: Claro, no suma.
0: No suma.
1: No suma para nada.
0: Al contrario, resta completamente. Así que hoy vamos a hablar de esas cosas, palabras que te destruyen o te sacan de tu eje. A mí, por ejemplo, ¿sabes cuando me pasa esto? Para que la audiencia tenga un poco de un ejemplo. Estamos discutiendo por WhatsApp, ¿viste? Ajá. No, pasó esto, pasa lo otro, vos no entendés esto, vos no entendés lo otro. Y la otra persona te pone ok, punto.
1: Uy,
0: yo digo, ay, no, es lo peor que me pudiste haber contestado.
1: Te cierro la discusión y vos querés seguir.
0: Entonces vos le decís, tipo, por ejemplo, no sé, no, ¿te das cuenta que es tu culpa? Y te ponen ok, punto, es como decir, sí, mira, te pongo ok para que te calles la boca. ¿Sí? Entonces, ay, es lo peor que me podés hacer a mí, en mi caso. Vos, Ana, por ejemplo...
1: Yo, uy, si tengo que empezar a decir todas las cosas que me sacan.
0: Ay, Dios mío, no terminamos más.
1: ¿Tengo una lista?
0: Por favor, bueno, pero a ver,
1: soy
0: contale.
1: Bastante mecha corta en
0: algunas cosas. Ah, sí, ¿sos de esas?
1: Sí, pero siguiendo con la rama de la comunicación por WhatsApp y demás, me molesta cuando tenemos una conversación fluida, estamos hablando de algo, ponele, importante, algo serio, o a veces contándote cosas de mi vida.
0: Sí.
1: Y de la nada, visto. No me contestas más.
0: Ajá.
1: Eso me revienta, porque, o sea, como que te dejé importar lo que estoy hablando.
0: Claro, totalmente.
1: O quiero seguir que vos me sigas contando tu día y me dejas en vista, como...
0: A mí me pasan dos cosas con el tema de WhatsApp. Uno, por ejemplo, es cuando no veo que la otra persona tenga el visto activado.
1: También.
0: Entonces, como estás ahí, me estás ignorando, ¿qué te está pasando? O sea...
1: No tienen ni el visto ni la última vez, nada.
0: Claro.
1: Así como que...
0: Incógnito absoluto. Pero me muero, dice, cuando te dejan gosteada, Ana.
1: Sí.
0: O sea, igual, bueno, mucha gente de otro lado debe pasar.
1: A mí me pasa justamente eso también, de que no me molesta tanto que ponerle yo no ver que me dejan en visto. Ajá. Sino como que yo, si te dejo en visto, quiero que sepas que te dejé en visto.
0: Claro.
1: Que leí tu mensaje, es como que te lo hago a propósito, sería.
0: Ah, sos de esas malas entonces vos.
1: Y...
0: Me encanta. Pero bueno, amigos, ya saben por dónde vamos, En la primera media hora de hoy, 55-28-55 es el WhatsApp de la radio. No solamente pueden contestar la consigna de hoy, tipo, qué cosas te sacan a lo loco, sino también, por ejemplo, pedir un tema musical y demás. 55-28-55 es el WhatsApp de la radio. En Instagram estamos como arroba radio9.fm y en Facebook también estamos como Radio 9 Digital. 3442-55-28-55 es el WhatsApp. Facebook Radio 9 Digital y en Instagram arroba radio9.fm. Puedes pedir un tema, mira, como el que nos acaba de llegar. Hernán nos dicen, chicos, ¿se pasan algún temón de los de antes? ¿Un reggaetón, por ejemplo? Bueno, dale, Hernán, hoy la tarde es para que pidan música a la carta. ¿Lo cumplimos, Ana? ¿Te parece?
1: Dale.
0: Dale, llamado de emergencia a Daddy Yankee para Hernán, que está del otro lado. Dale, a ver.

0: Muy bien, amigos, nosotros continuamos aquí en Ultra 9, 6 de la tarde, 20 minutos en toda la República Argentina. Hace un ratito sonaba Llamado de Emergencia, de Daddy Yankee, que lo había pedido Hernán. Él en realidad había pedido un tema de reggaetón, de los de antes, de tipo Mi Factoría, ¿viste? Y teníamos ese cargado a mano, así que dijimos, chao, vamos con ese. Ahora está sonando, por ejemplo, Duty Love de Don Omar con Nati Natasha, que también va por esta onda del reggaetón. Y así que, ¿por qué no dedicarle un ratito a este reggaetón que tanto nos ha cautivado? ¿Sos del reggaetón, Ana?
1: Me gusta, sí, me gusta escucharlo.
0: Está copado cada tanto escuchar un
1: reggaetón. Es como que entras en esa... en ese ambiente y te da hasta ganas de bailar.
0: Energía total, energía. Sí. Mancamos mucho. Bueno, en un ratito también suena otro de Daddy Yankee aquí, así que quédense. Amigos, es viernes, hay que relajarse, ya comienza el fin de semana y uno tiene que hacer lo que le gusta. 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Amigos, 6 de la tarde, 21 minutos en toda la República Argentina. Duty Love y después otro clásico más de Daddy Yankee, Pose, dale.

0: Muy bien, amigos, está sonando Puñaladas en este momento, para ustedes que están del otro lado escuchándonos a través de la 96.9 o a través de nuestra página web hoy sin YouTube por una cuestión técnica, pero prometemos que la próxima semana ya volvemos. Amigos, bueno, se han comunicado con nosotros a través del 55 28 55. Tenemos algunos mensajes para compartir, tenemos varios, pero vamos con algunos de ellos. Por ejemplo, dicen esto: hola chicos, me llamo Meli y para antes, recordemos que lo que le habíamos preguntado a la audiencia es, por ejemplo, qué situaciones, qué frases, qué acciones te sacan de tu eje, de tu quicio, como dirían las abuelas. Ahora sí, mensajes. Hola chicos, me llamo Melina y me sacan muchas cosas, pero lo principal cuando me dicen señora, porque si tuviera 60, bueno, vaya y pase, pero no, saludos nos dicen por acá, Igual, déjame decir algo, Ana, de todo esto. Creo yo.
1: ¿Qué opina?
0: Que estamos de los 30 para abajo nosotros. Ya no se dice tanto, señora. Es más informal ahora el mundo.
1: Te lo dicen.
0: ¿Te lo dicen? Bueno, pero por ejemplo, que vos estás constantemente con atención al público. Trabajando en el hospital, por ejemplo, de Ana, para los que no saben, estudia enfermería. Pero por ejemplo, ¿los padres te dicen señora?
1: Me dicen nena.
0: Nena, bueno, más informal es, se ha vuelto más informal. Por ejemplo,
1: en otro de mis trabajos me dicen, me suele pasar que me dicen señora.
0: Ay, no. O sea, ¿pero vos estás con el ambo, por ejemplo? ¿Vos estás con el ambo puesto, por ejemplo? ¿Señora?
1: Sí, señora. Yo tipo...
0: Bueno...
1: Me gusta más que me digan nena.
0: Claro, pero o no que es tipo más de... Entonces más de los jóvenes, ¿no? Nosotros ser un poco más descontracturados.
1: Yo creo
0: que soy muy confianzudo.
1: En esta generación.
0: Claro. Ha cambiado un poco eso, no tanto el señora.
1: Igual, a las personas mayores sí. Yo les digo señora, por
0: sí.
1: ejemplo.
0: Sí. O yo no es que le digo...
1: O doña.
0: No, yo
1: peor,
0: no. Yo
1: doña
0: me refiero, por ejemplo, a ellos tipo más... en lugar de disculpa. Claro. Por ejemplo, permiso, disculpa. Permiso, disculpe.
1: Pero montarlo. Eso es respeto.
0: Pues sí, por eso. Pero en lugar de decirle señora, disculpe, paso.
1: Te ahorras el artículo.
0: Sí, la señora, la palabra señora. Sí, no tengo, muy rara vez. Inclusive hasta en los actos formales, loquito, tipo, viste que antes, por ejemplo, presentábamos al honorable rector de tal institución, por ejemplo. Es como...
1: Claro, no forma parte de tu vocabulario.
0: Sí, me hace el ruido. Pero protocolo a veces va, pero a veces cuando se puede esquivar, chau.
1: Claro,
0: se esquiva.
1: Yo porque, o sea, no, es imposible que yo me acuerde
0: claro.
1: Los nombres de toda la gente que tengo que ver.
0: Total.
1: Entonces, señora o...
0: Disculpa.
1: ¿Cómo está?
0: Sí, claro, sí. Coincido. Uno más, dale, porque tenemos
1: bueno,
0: el video de tanda.
1: Chicos, acá Móvil 16. A mí me sacaba de pibe cuando mi vieja o mis abuelas me decían, mira, chiquito, me molestaba mucho. Hoy por hoy se las digo yo a mis hijos. Buen fin de semana.
0: Ay, bueno, porque el diminutivo siempre es malo. Chiquito, chiquita. Es como, viste, como... Vos no sabés más que yo porque sos chiquito. Me da.
1: Es como que el mira, chiquito... Viene con un reto.
0: Total, sí. O con una... con subestimar a la otra persona. Mira, chiquita, baja un poquito porque vos acá no sos nada.
1: Ay, sí.
0: Viste que vos quedás tipo...
1: Esa frase sí que... Te saca mal.
0: ¿Cuánta maldad tiene usted en su corazón? No me va. Pero bueno, vamos con algunos más. Si bien estamos en horario de pausa, tengo acá algunos por estos lados que dicen lo siguiente. Wense, Ana, me saca cuando usan el... Acá está, mirá. Cuando usan el diminutivo. Sabrinita de mi corazón, siento que me subestiman o tratan de que estoy equivocada. Y eso no me va. Nos dice por acá, Sabrina. ¿Tenemos algún otro?
1: Tenemos otro. Dice, gurises, no hay nada peor que cuando terminas de discutir te dicen, sí, está bien. No, nada está bien. Flor de quilombo armaste hace 2 segundos. Agustín, si se puede, me pasan un tema de
0: Milo J. Dale, bueno, en un ratito va a sonar entonces algo de Milo J. Y te leemos el último, Buenas, a mí me pasó una hoy. Estábamos terminando una conversación con mi compañera de trabajo. Nos dicen a través del 55-28-55. Y cuando me estaba yendo, ella tira entre dientes una frase, quédate si te da, nos dicen esto.
1: ¿Qué?
0: Mucha paciencia, respirar hondo y a seguir, nos dicen, El entre dientes es el peor de todo, Ana.
1: Es como que, decímelo la cara, decílo más alto, dale.
0: Totalmente, animate. Dale, bancátela, si tenés cojones, decinos. Es así, amigos, bueno, tenemos tanda ahora en un ratito, pero suena Tus ojos no me ven, De Canto para bailar y Sin Límite. Y en un ratito, luego de la tanda, suena algún tema de Milo J ahí para el oyente que lo estaba pidiendo, Agustín, creo que llamaba, ¿no, Ana?
1: Sí.
0: Para Agustín, entonces, después de la tanda, uno de Milo J.

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0: Muy bien, amigos, nosotros continuamos aquí en Ultra 9, claro que sí, 6 de la tarde, 44 minutos en toda la República Argentina, 12 grados es la temperatura en este momento. No, pará, me parece que no son 12 grados, a ver, no, 17 grados es la temperatura actual en Concepción de Uruguay. Se había vuelto un poco loco el Servicio Meteorológico Nacional, nos había ubicado como que si estábamos en, no sé, en Chascomús, me parece, bueno, no sé, el Servicio Meteorológico Nacional a veces un poco se marea, pero en Concepción del Uruguay, 17 grados, la temperatura es del 65% y el viento ingresa a 13 kilómetros del sector sur. A lo largo del programa te vamos a ir contando cómo va a continuar, por ejemplo, el día sábado, domingo, y cómo vamos a comenzar la buena la semana que viene, que por el momento, por lo que veo acá en el radar, pinta muy bien, pinta muy bien, con solcito a pleno, así que bueno, vamos a ir viendo. Ana, ¿tenías algo que decir de la consigna
1: anterior? Tengo algo que decir.
0: ¿Qué te pasó?
1: Antes de presentar a la otra integrante, ajá, de la mesa, equipo. Me acordé y voy a sacar algo personal.
0: Con vos. Trapitos, a ver.
1: Vos.
0: Conmigo,
1: con
0: a ver.
1: Vos.
0: ¿Qué hice yo?
1: Ay, luego que me saca.
0: ¿De mí?
1: De vos.
0: Ay, a ver, ¿qué es?
1: ¿Qué es la consigna?
0: No sé, ¿qué? ¿Que soy perfecto? ¿Que soy único? Lo sé. Es un defecto que tengo.
1: ¿Qué será?
0: No sé.
1: ¿Me conoces? Ya sé.
0: Sí, un año. Casi un año.
1: Y a esta integrante de la mesa, ajá, la conocés hace...
0: Menos, un poquito menos.
1: Resulta que desde que la conociste,
2: sí,
1: yo dejé total de ser Ana
0: y
1: empecé
0: a ser
1: Abby. Abby.
0: Totalmente. Es que, no, yo le
1: ¿te
0: cuento?
1: Cuesta decir mi nombre.
0: Se me cruzan porque las dos son de apellido Burdeta, una es Ana, que es la que arrancó el programa conmigo, y la otra es Abby. Abby, ¿cómo estás? ¿Todo bien?
3: Todo bien, acá andamos. O sea, un lindo recibimiento, te
0: sí,
3: digo.
0: Sí, sí, ataque absoluto. Ataque a los dos.
3: Sí,
0: ataque
3: a los dos.
0: Así que vamos a romperle el micrófono y seguimos nosotros dos. Ella se tomó la primera hora, con vos vamos a hacer la segunda. No, pero escuchame una cosa. Yo estoy seguro que del otro lado, a la audiencia, le debe pasar, por ejemplo, que cuando conocen a alguien que son hermanas se vienen confundiendo nombres. Además, ustedes no es que una se llama, no sé, Guadalupe y la otra se llama Camila. O sea, re
3: claro,
0: diferente.
3: Sí.
0: Una Ana y la otra Abby, o sea.
1: Sí, también te confundirías.
3: Pasa que su enojo
0: Camila
3: viene de que todo el mundo le dice Abby.
0: Ah, claro.
3: ¿Entendés?
0: ¿Y vos sos la mayor?
3: Yo soy la mayor.
0: Por eso.
3: ¿Entendés? Pasa que es Abby Annie. ¿Nos
0: claro
3: cambia la letra al medio?
0: Claro. Es típico celo de hermano chico. Yo lo conozco porque me pasa con mi hermano. Yo soy el mayor y me pasa con él, que también.
3: Sí,
0: se
3: sí
0: re enoja cuando pasan estas cosas. Pero bueno, amigos.

0: hace un ratito sonaba el tema de Milo J, junto a la gente, a la banda Tour, ¿viste? Como para hacer algo en conjunto, porque nos pedían algo de Milo J y era lo que teníamos cargado. Turf y Milo J, Pasos al Costado, sonaba hace un ratito. Amigos, nosotros tenemos que seguir un poco con el ritmo de nuestro programa. 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Avi, estábamos hablando hace un ratito con la audiencia, que leíamos los mensajes. ¿Qué cosa te sacan? ¿Qué cosa te sacan a vos, por ejemplo?
1: A mí, la gente irrespetuosa.
0: Ah, sí, el desubicado.
1: Sí, la edad que tengas. Ajá. No me importa. Si yo te estoy hablando con respeto, sí, y que me contestes mal, sí, ay, no, me dan ganas de...
0: Pero el conteste mal, por ejemplo, un insulto o la falta de respeto tipo de... Cállate un poco la boca.
1: Ambas.
2: La tomada de pelo.
1: La tomada de pelo, sí, cualquiera, o sea, o... La falta de respeto, sí, que me agarren de boluda. Ajá, sí. Eso que me digan mal, como tipo tontita.
0: Sí, no, o sea, va. No. Coincido con vos, está bueno eso, hacerse respetar. Amigos, en un ratito ya tenemos la agenda para el fin de semana, dijo Ana, que estaba
2: muy
0: distribuida.
2: Muy bien, muy bien.
0: ¿Cuántos eventos?
2: Tenemos 13 eventos.
0: 13 eventos para lo largo del fin de semana, así que lo vamos a ir comentando. Además tenemos más consignas para ustedes, más recomendaciones, más buena música, pero ahora suena Mía con Tini, 2.50, dale. Tini.

0: Muy bien, amigos, 5 minutos para las 7 de la tarde en toda la República Argentina y vamos a empezar a desglosar poco a poco lo que tenemos para hacer este fin de semana. Ana, ¿qué tenemos para hacer el día viernes? Contanos, viernes para 28.
1: 28.
2: ¿Te costó?
0: Sí.
1: Me costó. Sí.
2: Por eso te lo estoy diciendo yo, porque si confiábamos en vos, no decías 40.
3: Claro, hoy estamos día 38 de agosto.
0: Vamos, viernes 28 de agosto, ¿qué tenemos, Ana?
1: Tenemos 4 eventos para hoy.
0: Ajá.
1: Tenemos terapia de despecho.
0: Ajá.
1: Con Dai Reyes en Houston Gastro Bar y no se cobra entrada.
0: Eso está bueno, me gusta.
1: Continuamos con Pitu Monsalvo con un acústico en Mick Loles Resto Bar.
0: Pará, yo el otro día fui al show del Pitu, que tuvimos un cumpleaños, muchas personas, todo ahí en Big Lola. Estuvo espectacular, sumamente recomendable. Vos decís, voy a ver al Pitu, es una diversión.
1: Y la verdad total. Que donde esté el Pitu se llena.
2: Sí, es así. Ay. Así que, bueno, dale, ¿qué más tenemos?
1: Continuamos con Gabriel Chandaré.
0: Ajá.
1: En el casino de Concepción del Uruguay.
0: Bien, me gusta. Está lindo el lugar ese.
1: Todos los eventos del día de hoy es, ajá, a confirmar horario.
0: Bien.
1: No tenemos horario fijo, pero es de noche.
0: Nos quedaremos atentos entonces a las respectivas redes sociales. Total.
1: Y para cerrar el día viernes, tenemos a Alex Carruego.
0: Ajá.
1: Con un tributo a Leo Mattioli en Cine a Trabar.
0: Ah, me encanta. Va a estar buenísimo eso. Pero escuchame una cosa. Eso solamente lo del día viernes.
1: Eso únicamente lo del día viernes. Y puede haber más eventos, uh-huh, que no nos haya llegado la información.
0: Bien, pero escuchame una cosa. Para saberlo del día viernes, ¿dónde tengo que ingresar?
1: Puedes ingresar en el Instagram en Quehacer en @CDLU.
0: Ajá.
1: O por Facebook a Quehacer en CDLU.
0: Bien, eso para hoy viernes. ¿Para el sábado qué tenemos?
3: Bueno, para el sábado, para mañana,
0: sí,
3: tenemos, bueno, Alejandra y Daniel.
0: Bien.
3: En Houston Gastrobar, sí, a las 23:30.
0: Mm-hmm. Lindo horario.
3: Sí, además es un sábado.
0: Pero además vos déjame decirte algo, porque todas esas bandas que están a las 9 de la noche, nosotros que por ejemplo salimos a las 8 de trabajar, no nos da el,
3: sí,
0: tiempo para llegar a las 9 en punto.
3: Entre que te bañas, te cambias,
0: aprontas, que, todo.
3: Que esperá a las burdetas,
0: sí,
3: y
0: ay,
3: todo,
0: sí,
3: ¿sabes qué?
0: Que esperá a las burdetas, son las 10 de la noche, así que banco el horario tipo 11:30, banco. Porque además, a mí por ejemplo me gusta ir, sentarme, hablar con mis amigos, tomar,
3: sí,
0: algo, después que de aquí a que te llegue la comida, si hay mucha gente. Y me parece 11:30 horario correcto.
3: Sí.
1: ¿Y?
3: Además, si estás comiendo,
0: ajá,
3: entre que comes y ves, es como que...
0: Sí, me gusta a mí dedicarle el tiempo a cada,
3: sí,
0: cosa.
3: Sí.
1: Y el evento que acaba de nombrar ella, que es en Houston Gastro Bar, no estaba especificado en el flyer que,
0: ajá,
1: subió a los cantantes Alejandro y Daniel. Pero lo más probable es que no se cobre entrada, como todos los eventos que se están, uh-huh, haciendo en Houston Gastro Bar, que la mayoría son sin costo.
0: Me gustan, entrada, claro, se lo paga directamente el comercio. Así que bueno, sí, está bueno, vas, comés algo,
1: sí,
0: rico,
1: sí,
0: y de paso escuchás buena música. ¿Qué más tenemos el sábado?
3: Bueno, tenemos a Modo Fun en Buffalo Disco,
0: ajá,
3: con anticipadas en venta.
0: Bien.
3: Y acá tenemos también en nuestras queridas Yotivenco la segunda edición del show de impro,
0: ajá,
3: el concurso que arranca a las 9 de la noche.
0: Me encanta, dicen,
3: sí,
0: que la edición anterior fue un montón de gente.
3: Sí, todas las funciones, todas llenas. La primera me acuerdo que llovía a cántaros.
0: Ajá.
3: Una retormenta,
0: sí,
3: y aún así no sabes, todas las sillas ocupadas.
0: Es que está muy bueno ir a divertirse un rato.
3: Sí,
0: la gente
3: es
0: necesita
3: re lindo.
0: Eso, además.
3: Sí, además te reís y todo, así que
0: además,
3: mañana.
0: Si para vos, si sos tímido, ya sabes qué ir a ver, porque además te da tanta gracia, porque son juegos, o sea, vos ves a la gente jugando, es como,
3: ¿sí?,
0: un programa de televisión en un espacio teatral.
3: Claro, y son risas compartidas.
0: Sí, total, te morís de risa.
1: Y te transmite muy buena energía la Yoti.
0: Eso a partir de las 9 de la noche.
3: De las 9 de la noche, sí, así que, bien, ya tenemos plan mañana a las 9.
0: Sí, total.
1: Recordamos la dirección por las dudas, el que no sepa dónde queda, uh-huh, ubicado la Yoti Vengo, en Estrada 1489.
0: Perfecto. ¿Algo más para el sábado?
3: Sí, tenemos a Jorge García Acústico,
0: ajá,
3: en La Riz.
0: Me gusta.
3: También tenemos a Seba Ordóñez en Big Lola y a M. Cumbia en House Garage.
0: Me encanta M. Cumbia.
3: Y ahí finalizamos el día sábado.
0: El día sábado. Bien, ¿y el domingo?
1: El domingo es un domingo tranqui, como todos los domingos, con 2 eventos. Tenemos a Seba y su banda, uh-huh, en el Casino de Concepción Uruguay. y un micrófono abierto con Ivy Céspedes.
2: Me encanta.
1: En Big Lola.
2: Me encanta.
1: O sea, si tenés ganas de ir a cantar un ratito, el domingo se presta para eso.
2: Está bueno.
3: Ojo,
2: bueno.
3: Está para un karaoke.
2: Nosotros, sí, recontra. Nosotros, por ejemplo, con mi grupo de amigos y demás, solemos ir haciendo como un zapping de los locales gastronómicos. Tipo, en su momento fue Houston, que fuimos dos o tres veces seguidas. Ahora, bueno, la semana pasada fuimos a Big Lola y demás. Y la verdad que están todos los locales, se han pegado como una renovada, sí, a las ideas, no solamente a lo gastronómico, sino que a local. Los comercios están invirtiendo mucho en su estructura, en los shows. Es como decía Ana, son gratuitos porque nosotros no pagamos un precio extra para verlos.
3: Claro.
2: Pero local lo tiene que pagar igual.
3: Sí, obvio,
2: show.
3: Sí.
2: O sea que
3: sí,
2: está sí, bueno, aunque vos digas, no sé, estamos muy a fin de mes, bueno, una pizza, una gaseosa, ya sea entre dos, entre tres, a local le sirve tener
3: sí,
2: gente.
3: Pasa
2: y además a la banda también.
3: También se vienen los días lindos, sí, también, ahora entonces, sí, ¿sabes qué?
2: Se viene, y además el Servicio Meteorológico Nacional decía que se venía bueno también el clima. Así que, bueno, amigos, vamos a renovar otra vez, por favor, cómo encontrar a las chicas de ¿Qué hacer en CDLU?
1: Nos puedes encontrar por Instagram en ¿Qué hacer en CDLU?
2: Ajá.
1: Por Facebook a ¿Qué hacer en CDLU? Y si tenés algún evento que no fue nombrado, uh-huh, o querés aparecer en nuestras historias,
2: promocionarlo,
1: y demás, promocionar,
2: sí, sí.
1: Nos podés hablar al WhatsApp al 3442-466968.
2: Perfecto. Amigos, histeriqueos, una hora de Mía Emilia, dale al aire de Ultra 9.

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0: Muy bien, amigos. 7:07 en toda la República Argentina. 16 grados es la temperatura en Concepción del Uruguay. La humedad es del 66% y el viento ingresa a 11 kilómetros en la hora del sector sur. Hace un ratito con Ana, la primera media hora, tiramos música actual y tiramos además que Ana, un reggaetón. Unos temas de reggaetón.
1: Y pensé que iba a decir la consigna.
0: No, sí, la consigna también, pero unos temitas de reggaetón y fuimos pinchando. Y ahora sí viene un gran bloque, porque son algunos temas que han pedido la audiencia a lo largo de la tarde. Por ejemplo, Susana nos escribió tipo 6 y nos pidió La Chica del Bikini Azul, porque dijo, bueno, hay que poner un poco de energía, pónganme algo de Luis Miguel, así que lo cargamos. Nos pidieron también Vive la Vida Loca de Ricky Martin, así que también lo cargamos. Y para aquellos que son un poquito más del rock nacional y demás, no sé si considerarlo tan rock, pero bueno, ustedes me van diciendo que están del otro lado, cargamos un tema también de Capanga para compartir con ustedes que están del otro lado. Amigos, sigan pidiendo temas, sigan mandándonos mensajes al 55 28 55. Tenemos otra consigna más para compartir con ustedes a lo largo de la tarde, pero tranqui, tiempo al tiempo, paso a paso, vamos por supuesto en este programa. 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Y ahora, antes de empezar este bloque copado de música retro, vamos a llamarlo así, para nosotros, tenemos que mandarle un saludo ahí a los ordenanzas del Colegio del Uruguay que nos están escuchando, chicas, que nos hacen siempre el aguante todos los viernes. Está Claudia, está Silvio, está Leandro también ahí haciéndonos el aguante. Así que, bueno, fieles oyentes, fieles oyentes nuestros, de ustedes, de Ana, de Abby y de quien les habla, que soy el mejor de todos. Amigos.
1: ¿Qué recuerdos con los ordenanzas?
0: ¿Cómo?
1: ¿Qué recuerdos? Las ordenanzas cuando nosotros íbamos al colegio. Yo me acuerdo que no te dejaban, viste, llevar el mate.
0: Claro.
1: Entonces ellos nos calentaban agua escondida.
2: El tráfico del mate.
1: Claro, y ahí nos escondíamos el termo para cuando no nos veían los profesores, tomábamos matecito.
0: ¿Y vos de qué turno eras?
1: Turno mañana.
0: Turno mañana, ¿y en qué año te egresaste?
3: ¿De qué promo?
1: En el... ¿Qué año me dice?
0: ¿2000?
1: En el 2020. No.
0: ¿En pandemia?
1: 21.
0: ¿2021?
1: 2021.
2: Yo en el 2019.
0: Bueno. Gracias, porque ahora yo, vos sabés que yo soy el responsable de comunicación del Colegio de Uruguay. Yo ahora le voy a hacer un sumario.
2: Voy a hablar ellos, seriamente con los ordenanzas.
0: Con los ordenanzas del turno mañana, y le voy a decir, esto es culpa de Ana y Burdeta. Así que vayan a ella a buscarla al hospital. No, mentira, rebancamos a los ordenanza. Amigos, ahora sí, lo prometido es deuda. La Chica del Bikini Azul, comenzamos este bloque de música retro con Ricky Martin y también con los chicos de Capanga. Espérenlo. Vamos a bailar un rato todos juntos.

y el ritmo de Ricky Martin y la vida loca, te pregunto a vos que estás del otro lado. ¿Soñás con viajar? 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Amigos, 3442-552855 es el WhatsApp de la radio. En Facebook estamos como Radio 9 Digital y en Instagram como @radio9.fm.

0: Mate otro.
1: Con este tema te voy a hacer viajar en el tiempo.
2: Bueno, y nosotros con este tema no te vamos a hacer viajar en el tiempo, pero lo que sí vamos a hacer es darle apertura a un nuevo bloque. Amigos, 7 de la tarde, 22 minutos, en toda la República Argentina. Vamos al grano, chicos, porque hay cosas que para las que uno siente que no nació preparado, ¿no? Hay cosas para las que uno dice, esto es lo mío, y hay cosas en las que uno se da por vencido. Y la vida que es muy generosa en algunas oportunidades, pero muy cruel en otra, la vida a veces te dice, a ver qué haces con este tema, porque no sos tan bueno en este tema. Y vos decís, lo intentás y fracasás, hasta que decís, no lo intento más, este tema no es el mío, la vida en este sentido me ha domado. Porque ya sea por cansancio, ya sea porque no te da más la cabeza, pero la vida en un cierto momento, o por cierta cosa, por cierta cuestión, te dice, listo, vida 1, Wensi, Abby, Ana, 0.
3: Cero.
2: En mi caso, por ejemplo, es todo lo mecánico del auto.
3: Ah.
2: Tipo yo, epa, ojo, ojota. Porque yo te sé abrir el capote, te sé ver el agua, el aceite.
3: Te sé conectar el Bluetooth.
2: El Bluetooth del estéreo. Hasta ahí llegué.
3: Pero de sacar la alarma del auto.
2: Ay, no sabías que le pasó el otro día. Ay, Anaí, qué cruel que sos. Estás brava hoy conmigo. Porque el otro día habíamos ido con grabar con Ana a la UTN. Ajá. Si no lo vieron al video, entran a radar.er. Y lo
3: para
2: ven.
3: Enterarse todo.
2: Porque fuimos a grabar por el aniversario de la UTN, de la, ajá, Universidad Tecnológica Nacional. Le cuento a la audiencia. Salíamos y ya era bastante tarde, ya era de noche. Se me cae el llavero del auto y me estalla en mil pedazos.
3: A armarlo.
2: A la oscuridad. Yo le digo, Araí, prendeme la luz, por favor, que no veo dónde está la pila. Bueno, no podíamos. Y Anaí decía, y bueno, ¿qué hacemos? Llevamos un cerrajero. Yo le digo, pero no.
3: Claro, el tema que, o sea, no tenía cómo desactivar la alarma. Y le abría la puerta del auto y iba a sonar la alarma.
2: Claro, porque vos la puerta la podés abrir por el centralizado, ¿viste?
3: Claro, sí.
2: Porque yo tenía la llave física. Lo que, ajá, no tenía es el control de la alarma.
3: Ay, claro.
2: Entonces Anaí dice, ¿y ahora qué vamos a hacer? Entonces todos los autos tienen un sistema de alarma diferente.
3: Ajá.
2: Entonces cuando vos instalás un auto, una alarma en un auto, en el caso de que, por ejemplo, se te pierda la llave, se te rompa o explote, como pasó en mi caso con el llavero, el chico que te pone la alarma te enseña cómo desbloquearla. Hay diferentes botones en el tablero del auto, en el maniubrio. En el caso del mío lo tiene en otra parte que no lo voy a decir para evitar que me asalten, ¿verdad? Entonces Anaí dijo, bueno, ¿y ahora qué vamos a hacer? Y yo le digo, ¿vos te pensás que a mí el auto me va a ganar? Y dice, chiqui, empezó a sonar la alarma, claro.
3: Claro, sí.
2: Entonces tuve que hacer dos horas. Dos horas, sí.
3: Llamaron a la policía, llegó la policía, pensó que estaban robando el auto.
2: Terminamos a la departamental. No, pero lo pudimos hacer, fue al toque fue que lo resolví. Después de que se me bajó
3: pero el después de haber intentado arreglar el llavero,
2: Ana me decía, ¿yo crees que te ayude? Y yo le decía, no vas a tocar el llavero.
3: ¿A qué potencia sonaba la alarma? ¿Era fuerte o era una alarmita?
2: Sí,
3: era bastante.
2: Ah. Así que se escuchaban todo el mundo.
3: Por eso digo, tranquilamente.
2: Sí, podrían haber llamado a la
3: policía. Podrían haber llamado porque estos están robando un auto.
2: Total, sí, estoy seguro. Pero bueno, vamos a ir por ahí en esto que queda del programa. Cuestiones en donde la vida te dice, te he domado, te he ganado, esto por goleada. Lo mío es lo mecánico, pero tipo lo mecánico profundo. Tipo, claro, empieza a hacer un ruido el auto, se corta una correa, tipo, ni idea qué hacer. Ustedes, chicas, cuéntenos.
3: Bueno, a mí, yo soy malísima y digo que voy a seguir siendo en los deportes.
2: Ay, ¿los deportes, en serio?
3: Ay, sí,
2: pero te veo re enérgica, tipo.
3: Sí, soy re enérgica, pero... El volei.
4: Ahí para pegar una pelota es otra
3: el
4: cosa.
3: El volei, el handball, el quemado. No, yo soy malísima.
2: Claro.
3: Malísima. La cantidad de pelotas que me han caído en la cara.
2: Ajá.
3: En educación física.
2: Ay, no.
3: Porque era como... ¿Cómo eras
2: de esas que fracasó? Ay, no, en serio. Ay,
3: yo
2: no
3: era la que...
2: Es más, la veía más así, Ana.
3: Ay, yo no. Sí, yo también,
2: también
3: era así.
2: Ah, también, bien.
3: Yo era la que buscaba las pelotas cuando se iban.
2: Ajá.
3: Claro, yo era la típica de que, viste, cuando empiezan a elegir, uh-huh, viste, el capitán.
2: Ay,
3: yo
2: no
3: digo, era la última. Yo era la última, porque era...
2: No, pero ¿por
3: malísima.
2: Qué? ¿Qué feo eso?
3: Malísima era en handball, bueno, eso no, y
0: yo ya en un momento dije, no, ya está. Es más, cuando vamos al río a veces con sí. amigos, que dicen, vamos a jugar, con voles. Ni en no, pedo, no, le digo, no vas a revivir mi trauma claro. del secundario. No.
2: Y para nosotros, tipo, éramos sumamente vagos con mis amigos y tipo y hacíamos lo siguiente, siempre que viste que el hombre juega al fútbol, las mujeres juegan al vóley. Sí. Así al menos era en mi colegio. Entonces, claro, nosotros nos tocaba siempre fútbol. Entonces, por ejemplo, yo tengo un amigo que se llamaba Tomás y otro que se llamaba Matías, que ellos iban de centrales, iban a defensa. Entonces yo siempre iba de nueve, o sea, entre ellos dos.
0: Claro.
2: Y nos poníamos a hablar. Entonces, ¿qué hacían? Conmigo sabían que conmigo tenían que jugar la pelota larga. Yo la cazaba, ellos son un poco más inútiles que yo en los deportes, imagínate. Así que yo siempre le ganaba la espalda a ellos dos, si no era empujón, tipo así, violencia, porque yo el gol lo tenía que meter, si no hacía
0: ¡claro!
2: nada. Era un 9 de botella, un 9 de área. Entonces, pero yo los goles que he clavado han sido magistrales.
0: Física.
2: Porque, ¿qué pasa? El arquero era mi amigo Gaspar, así que era toda la defensa era contra mí, pero bueno, yo era más hábil que ellos.
0: ¡Claro!
2: Sí. Los quiero mucho porque me han dejado como un héroe. De los equipos de fútbol.
3: Tiene buen recuerdo de la parte deportiva.
2: Total, sí, yo la pasaba. Porque además de educación, lo único que no me gustaba de educación física era el contraturno.
0: Ay, sí, ay, qué cosa horrible.
2: Tipo, salir a las, porque para colmo nosotros en Don Bosco salimos 1:40, 2:40. Y a las 2 tenías que entrar.
0: Sí.
2: Entonces, vos no llegás a llegar a tu casa, a cambiarte, a comer, que ya tenés que. Entonces,
0: sí.
2: Yo prefería salir tipo 2:40 y quedarme hasta las 2:20 ahí.
0: Claro. Bueno, cabe resaltar que yo no iba.
2: No iba.
3: Yo encima teníamos. O sea.
2: ¿En qué año te recibiste?
3: Vos viste.
2: Todo le hacía un sumario a él.
3: Vos viste dónde vivimos sí. nosotros. Bueno, sí. hacía educación física en el multivendo.
2: Ay, te quedaba una cuadra.
3: Y no íbamos.
0: No, yo no iba. No, pasa que, así como decís vos, teníamos a las 2 de la tarde.
2: Claro.
0: Salíamos 12:30, ponele sí. 12:40 a veces del secundario. Y nosotros nos manejábamos caminando. Teníamos 30 minutos caminando hasta casa. Imagínate con el calor que hacía.
2: Sí.
0: No,
2: lo peor
0: ya me gustaba dormir.
2: Corro. No, y a mí me tocó en quinto año, que era el peor horario, porque salíamos a las 6 de la tarde de educación física. En invierno ese horario ya es de noche.
0: Claro,
2: entonces
0: sí.
2: Entonces vos decís, ay, estuve todo el día acá metido, por favor.
0: No, yo siempre hice los trabajos prácticos.
2: Para rendirlo libre.
0: Entonces a fin de año me hacían hacer un trabajo práctico y...
2: chau.
0: Perfecto.
2: Ahí
0: además
2: va.
0: Yo tuve mucho la época, no sé si ahora se sigue haciendo en el colegio,
2: a
0: no
2: ver.
0: Sé. En la que eran creo que un año de educación física y un año hacían un baile.
2: ¿Un baile?
0: Sí, se hacía presentación de baile. Entonces vos tenías que bailar. No sé qué hacían los varones. Pero vos,
3: bailaban,
0: te juro.
3: También habían algunos que bailaban.
0: O sea,
3: en
0: la hora de educación física se ensayaban las coreografías y después se presentaban.
3: Y eran todos los grados, digamos.
0: Claro, todos los primeros, todos los segundos, todos los terceros hacían una coreografía.
3: Y todos con un outfit diferente,
2: claro.
3: Era como que... tenías que pensar todo.
0: Yo he bailado con cintas, he bailado
3: rock.
0: Con rock.
2: Ajá, no, la verdad
0: no,
2: que no.
0: ¿No se hace más?
2: No.
0: Entonces,
2: me parece que no.
0: Para poder aprobar educación física tenías que hacer el baile.
2: Me
3: que también yo era malísima para bailar, o sea, no había una
2: ¿también?
3: Que...
2: ¿También para eso eras mala?
3: Sí.
2: Ay, pero bueno, estamos en un déficit.
3: Cuesta la coordinación.
2: Sí, cuesta. Pero bueno, te vamos a sacar buena. Amigos, bueno, estamos en horario de tanda. Escúchenme una cosa, vamos a organizarnos. Mientras tanto, mientras que nosotros estamos en la última tanda de Ultra 9, ustedes tienen una tarea. Ingresar al 552855 y mandarnos el mensaje, mandarnos la respuesta de en qué momento, en su caso, la vida lo ha domado. Pero antes, un mensajito que nos ha llegado, que nos dice acá Alicia, tenías que desconectar la batería, Wense. Sí, pero no es tan fácil. Porque a mí me pasó, en otra oportunidad, que yo tuve que viajar a la capital de la provincia, a Paraná, nada más y nada menos, y cuando estábamos bajando del edificio, yo tengo la mala suerte que el llavero de la llave, de la alarma, se cae en la abertura entre el ascensor y la puerta.
0: Claro.
3: O sea, 15 ¿qué pisos. Posibilidades había?
0: ¡Nulas!
2: ¡15 pisos para abajo! O sea, quedó abajo. O sea, tuvimos que llamar al responsable del edificio, al técnico de los ascensores, todo para recuperar la llave. O sea,
0: te juro que a mí me da un miedo cada vez que subo al ascensor del departamento donde yo trabajo. Agarro el celular,
2: sí,
0: pero lo abrazo.
2: Claro.
0: Porque me da miedo.
2: Por favor, no te caigas.
0: Que se me caiga ahí en el en ese...
3: Pasa, bueno, ¿no? Pero yo gané, creo que el récord de perder celulares.
2: Claro.
3: Bueno,
0: sí. No el récord, la manera sería, claro. Porque no es que perdiste mucho, claro. Sino que perdiste uno de manera épica. Claro.
2: Claro, ay, por favor.
3: Se me fue por una canalita de agua un día de lluvia.
2: Ay, no, qué solamente a vos te pasa eso. Amo.
3: Me caí. El celular se cayó a la calle. Ajá. Y la corriente de agua lo llevó hasta la canalita.
2: Ay, qué vergüenza. Qué vergüenza. Por favor.
0: Queda libre.
2: Sí. Ay, Dios.
0: No, la otra no era esa, es la otra. Y se marchó.
2: Y se marchó. Totalmente. Amigos, tanda publicitaria y después volvemos.
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0: 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Un saludo especial también para Ceci, que siempre nos está haciendo el aguante del otro lado. Amigos, bueno, vamos con los mensajes que han mandado ustedes a lo largo de esta última hora. ¿Qué dicen, Avi, a través del 552855?
1: Bueno, acá tenemos un mensaje que dice: chicos, soy completamente colgada en las cuestiones de organización y economía. Ajá. Todas las boletas, por ejemplo, pasadas del vencimiento, me cortaron en Netflix. Soy muy colgada, bárbara. Sí, soy muy colgada, bárbara. Soy una colgada bárbara. Ajá. Necesito que alguien se encargue de eso.
0: Claro, y sí. Hay gente que no sirve para esas cosas.
1: Saludos, Maylen.
0: Maylen. Bueno, Maylen, que estás del otro lado. Yo no hablo mucho porque en mi casa no me encargo yo puntualmente de hacer todo eso. Y se me tipo, yo puse que se debite todo automáticamente.
1: Ay.
0: Sí, porque yo sabía que no iba a poder confiar en mi puntualidad. Así que automáticamente todos los servicios se descuentan. Sin que yo, tipo...
1: Sí,
0: yo tengo que hago entrar tipo el 10 y decir, ok, tengo esta plata para terminar el mes. El 10. Imagínate cómo estamos. Pero bueno, ¿qué más nos dicen, Ana?
2: Dicen: hola chicos, en mi caso soy muy malo para todo lo que es motricidad fina.
0: Ajá.
2: Voy a cortar, dibujar. Por eso me casé con una profesora de artes visuales.
0: Sí, sí. Yo también soy muy malo para todo lo que es motricidad fina.
2: A ver, yo también.
1: Acá tenemos la reina de...
0: No, pero a mí me puedes decir dibujar un perro que yo no te lo voy a saber dibujar. Ay. O te lo voy a dibujar y va a parecer un monstruo. Soy muy mal y odio ensuciarme las manos.
1: Yo creo que con esas cosas uno nace.
0: Sí, olvídate. A mí, o sea, la vida también en lo artístico me dominó.
1: ¿El cortado en línea recta?
0: No. Bueno, yo no sé si les conté alguna vez la experiencia con mi profesora de artes visuales en cuarto año.
2: No.
0: ¿No? Bueno. Cuarto año también nosotros, orientación, dos orientaciones. Economía, administración o comunicación y, ajá, cultura. Yo obviamente, economía y administración.
2: ¿Puedes darle unas tipas a Maylen?
0: Y teníamos...
2: ¿Cuánto?
0: No me interrumpas, por favor. Porque me pierdo.
1: Bueno, es mi momento. Apago micrófono.
0: Sí, no. Además, es un momento triste ahí, por favor. Estoy abriendo mi corazón ante ustedes y los 50.000 personas que están escuchando del otro lado. Bueno, ¿qué pasó? Cuarto año, orientación en economía, o sea que muchos no bancábamos tener toda esa materia, artes visuales, música, todo eso. No era de ese palo. Yo me decía comunicación, bueno, porque tiene que haber cultura del arte,
1: sí,
0: y demás.
1: Sí.
0: Bueno, la profesora estaba dando, creo que eran máscaras africanas.
1: Oh, encima.
0: Sí, había que hacer una máscara africana con todos los detalles propios de la tribu,
1: sí, sí,
0: a lección y demás.
1: Sí, los puntitos, que las líneas.
0: Todo. Porque además, sí, todas las cosas significan algo diferente de cada región de África. Ok, yo hice un trabajo, lo llevé muy orgulloso y la profesora me dijo: ¿esto hiciste? Yo le dije, ay, sí, ¿no la rompí? Y me dijo, permitime un segundo. Me sacó la hoja, tipo, abrió los ganchitos, pasó al frente y yo dije, epa, lo que se viene acá.
1: Me va a presumir.
0: Aprendan, perras. Yo decía dentro mío, esto que hizo Wenceslao es justamente lo que no hay que hacer.
1: Shh. Ay, no.
0: Lo rompió enfrente de todos.
1: Es un trauma.
0: Y desde ese día, yo juré que
1: no,
0: jamás iba a ser nunca más nada, porque mi curso era terrible. Mi curso era muy bravo. Y viste que siempre dentro de los grupos vos tenés sublíderes. ¿Viste?
1: Sí, sí, sí.
0: Y dentro de mi grupo, porque yo por lo general era el que siempre me llevaba bien con los preceptores, todas esas cosas, ¿viste? Chupa medio. Bueno, pero Entonces yo

0: después desde ese día no hacer ninguna acción que evite hacerle la vida imposible a esa profesora.
1: Olvidar.
0: Se ganó un enemigo importante ese día. Y fue
2: es
0: un
2: que,
0: trauma.
2: Es que,
1: no,
2: sí.
1: Es que sí, te generan un trauma.
0: Se rompió la hoja enfrente de los demás.
2: O sea, sí, está bien.
0: Porque no ella le, me podría haber dicho
2: puede
0: yo.
2: Puede ser que no le haya gustado, pero tampoco para.
0: Pero yo toleraba así. Que ella me diga, apartado, sos un inútil en esto. Yo entiendo tu esfuerzo que es nulo.
1: Sí, pero te
0: y yo le hubiese dicho, sí, sí, tenés razón.
1: Sí, sí, pero te expuso.
0: Me
1: además,
0: expuso.
1: Uno cuando...
0: Soy un líder, nato.
1: Uno sabe que es malo en eso y sí. Lo hace. Y pone todo su esmero y dice, está contento con el resultado.
0: Claro.
1: Que vos digas, está precioso, está hermoso,
0: y que te lo rompa.
1: Me encanta. Y que te diga, esto es una porquería.
0: Sí, qué feo eso. Horrible, horrible. Pero bueno, amigos, hay que saber seguir adelante. Gracias a todos los que han mandado mensajes, nos quedan algunos bastantes. Pero bueno, seguramente en los últimos minutos ya nos estamos despidiendo igual. Casi quedan 12 minutos y tenemos que cumplir con nuestros auspiciantes. Así que atención con lo que voy a contar a continuación. 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Amigos, encantadora ahora.

0: Ay, la verdad que sí, desde que ustedes llegaron a mi vida todo cambió, chicas, se lo tengo que decir. Bueno, gracias,
1: somos felices.
0: Sí, no sé, no sé. Amigos, bueno, bueno, con Ana ya hemos trabajado mucho.
1: Hemos
0: coberturas y Abby recién está empezando.
1: Sí, yo ahí.
0: Es más.
1: Ahí voy, ahí.
0: ¿Pero me dejás decir algo?
1: Sí, te escucho.
0: Porque yo a vos te mejor. Tocó una buena temporada. A vos te tocó una temporada no tan calurosa, no de tanto frizz. Ana se tuvo que bancar la temporada de calorcito. La temporada de, ay, Anaí, dame un pañuelo que estoy todo transpirado, tengo que salir al aire. Ay, Anaí, el frizz de mi cabello soluciona algo, soluciona esto. Anaí, tengo sed, Anaí quiere un chico. Ay, pobre Anaí.
1: Bueno, pero yo te puedo hacer trencitas. Yo te puedo hacer trencitas para disimular.
0: No sé.
2: Pero igual... Hubo la época más calurosa, sí. Vos estabas de vacaciones.
0: Sí, pero ¿qué tiene que ver eso?
2: Así que no fue tan pleno calor.
0: Ay, ¿te das cuenta que yo le tiro rosas y ella me apunta con... Ay, qué mala que es. Bueno, amigos, no, escúchenme una cosa.
2: Así me querés igual.
0: Así me querés, totalmente. Amigo, ay, pero pará un segundo. Ah, no. Había pasado algo acá. Ay, qué cosa.
2: ¿Qué tocaste?
0: Que me escribe una amiga. Amigos, son las 8 de la noche en toda la República Argentina. 16 grados es la temperatura en Concepción del Uruguay. La humedad es del 66%. Y el viento ingresa a 11 kilómetros a la hora. Mañana sábado tendremos un día nublado, al igual que el día domingo. Temperaturas que van a ser entre los 5 y los 22 grados. Así que vamos a tener temperaturas un poquito más elevadas a lo que veníamos. Lunes y martes de la próxima semana, sol a pleno. Hasta el día jueves, que por ahí se nubla un poquito. Temperaturas cálidas entre los 11 y los 25 grados. Para la próxima semana, así que ya
2: qué
0: saben.
2: Lindo.
0: Buenas condiciones climáticas. Sí. 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Nosotros nos encontramos, por supuesto, el próximo viernes. Ana Burdeta.
2: No sé, voy a pensar.
0: Ah, lo vas a pensar.
2: Si me decís Ana con la invitación, puede ser que venga.
0: Ana
2: si
0: Burdeta.
2: Abby
0: siempre está.
1: Sí, yo siempre vengo.
0: No,
1: tarde, llegó tarde. Porque trabajo, querida.
0: Ay, por favor.
1: Hay que sacar 25, el país adelante. 25.
0: No jugues con mi paciencia.
2: O sea. Se
0: puede, mando una sola invitación, si no, ¿eh?
2: Bueno,
0: ay,
2: ¿quién
0: no,
2: te trae
0: no,
2: la agenda?
0: Saco perdiendo yo. Mentira, Ana, te quiero mucho. Abby, gracias. Hasta el próximo viernes.
1: A vos, hasta el próximo viernes, 6:30 yo.
0: Amigos, hasta el próximo viernes a las 6 en esto que fue y será Ultra 9. Que pasen un lindo fin de semana. Disfruten, se quedan con qué personaje de Carauzón. Carauzón ausente.

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